0: Claro que sí, lo vamos a mandar. Pili Baeza dice: hola, chava. Hace 8 días no tuvimos la oportunidad de mandarle su saludo a mi papá por la radio, pero nunca es tarde, Pili, nunca es tarde. Vamos a mandarle su saludo a don Miguel Ángel Baez Herrera, de San Felipe Villaguerrero. Dice que es el mejor papá del mundo, de parte de sus hijas, de parte de su esposa, que lo queremos mucho. Y aprovechando para mi hermana Alison Milagro Baez Romero, 13 años cumplió en la semana. O sea que hoy están de festejo ahí en casita, ¿verdad? En este domingo. De parte de su mamá, de su papá, su sobrino, su padrino. Y especialmente de su mami, porque ya va con lo de la confirmación a recibir el sacramento. ¡Qué padre! 13 años. Muchas felicidades. Este abrazo lo mandamos. Esta felicitación hasta San Felipe Villaguerrero de parte de Pili.
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0: hay confirmaciones el día de hoy, pues a toda la gente de aquel lado, hasta San Felipe, de parte de la familia Baeza. Bueno, pues que recibiendo ya el sacramento de la confirmación. Dice Chava, mándale saludos a la señora Petra, familia Fuentes en Buenavista. Hoy descansando, qué rico, excelente tarde. Dice, descansando del trabajo, pero no de la radio. Aquí lo tenemos todos los días. Eso es todo, doña Petrita. La canción de Tony Meléndez, ¿cualquiera? La de Morir de Amor, el conjunto Primavera. Ok, me gusta el tema. Me agrada y lo vamos a complacer. Saludos para la familia Valdés de parte de Liz. Mi querido Richard, dice Chava, de este lado con buen clima. En Atencagüites, Guerrero. Pertenece a Tetipá, Guerrero, ¿verdad? Dice algo del Commander, algo de la Simplemente Arrolladora para la familia Figueroa, de parte de Ricardo. Nosotros estamos un ratito de aquí hasta las 7. A las 7 tenemos Solo para Enamorados.
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0: Estamos platicando el día de hoy de tratar de ser amables. Vamos a ser amables con todos, vamos a ser amables con los demás, pero también, ¿sabes qué? Vamos a tratar de ser amables con nosotros mismos. Recordarnos, tratarnos con el mismo cariño y comprensión que le ofrecemos a los demás. El día de hoy vamos a ser amables, sí, pero también hay que ser amables con nosotros mismos. Excelente tarde, Cristal FM 104.9, soy Chava.
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11: Las 6:47.

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Las 6:55.

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3: Gómez allá en el Salitre, señora Gloria, de parte de sus hijas, especialmente de parte de Glory, que le manda un abrazo, que le manda un beso, que le manda todo su amor y todo su cariño. Dice, chava, no hay necesidad de una fecha en especial, simple y sencillamente, hoy quiero decirle a mi mami que la quiero mucho. Muy bien, hasta el Salitre, con todo gusto, señora Gloria, y con esto nosotros ya nos vamos. Agradecemos con todo gusto a Monty Villalobos. Monty, vámonos a descansar, justo y necesario. Mañana nos saludamos, primero Dios, 9 de la mañana. Y con todos los cumpleañeros desde las 6 tempranito. Salvador Ángeles Robles, soy Chava Chavacano. Las mentes ocupadas, recordándote que las mentes ocupadas, las almas limpias y los corazones satisfechos, jamás se meten en la vida de alguien. Soy Chava, abrazo a todos, a todas. Excelente tarde-noche de domingo, bye bye.
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soy Jazz Quebec y es un placer, como todas las noches, acompañarte, como todos los domingos, acompañarte con música romántica. Déjenme llorar, Carla Morrison.

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0: Seguimos acompañándote en este domingo bonito, lleno de amor, de romance, de canciones bellas, de pensamientos bonitos que van dirigidos al amor, a los sentimientos. Espero que estés pasando y disfrutando de una gran noche. El soldado musical No Soy Perfecto.
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0: Estamos contigo donde quiera que estés, 719.
2: No.

0: Yami Sabdi y Laura Pausini. Eso y más.
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0: Las 7 de la noche con 21 minutos. 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
1: Si vas manejando, hazlo con precaución. 724.
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0: que sea y que esté siendo un domingo espectacular para ti, con música romántica, con canciones bonitas. Es un espacio que nos hace la invitación a amar, a expresar sentimientos, a decir las cosas que sentimos bonitas, a que hagamos de esta noche algo especial, con un mensaje, con una llamada, con una dedicatoria. Tú y yo por siempre, Kenia Os.
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0: Qué gusto acompañarte, son las 7:32.

0: Carlos Santana y Karin León, Velas.
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0: Son las 7:35. ¿Cómo?

0: Estamos juntos a través de Cristal. Soy Jazz Quebec. Ella es Patti Cantú. Manuel.
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0: Qué gusto saludarte. Son las 7:38.

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0: Seguimos contigo, donde quiera que estés en este domingo de Solo para Enamorados, de música que va directo a tu corazón, a tu alma. Música lista para dedicar. Mil motivos, Cani León y Alejandro Sanz.
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0: Las 7 de la noche con 46 minutos.

0: Alex Ubago nos canta Sin Miedo a Nada.
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0: Buenas noches, son las 7:52.

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0: Buenas noches, qué gusto, qué placer saludarles en esta bonita noche, noche agradable. Y bueno, pues seguiremos platicando más de lo que aporta el fútbol, el deporte a la sociedad. No solamente es una pelota, no solamente son 12 hombres, 12 mujeres, no solamente es un árbitro, no solamente es un estadio. Tiene mucha más profundidad. Después de la pausa, arrancamos.
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0: Ok, aquí estamos y bueno, pues sin duda alguna tenemos que superar muchas cosas. Por ejemplo, para millones de niños en contextos vulnerables no tienen o no necesitan tener un super mega estadio, como el estadio ahora renovado Ciudad de México, como el estadio Guadalajara, que son de verdad monumentos a la arquitectura y a la modernidad. Los niños con un balón en una calle, en un llano, pueden hacer el deporte, pueden hacer el fútbol. Y bueno, pues hay imágenes de que hay niños que juegan descalzos, no debería ser así, pero bueno, lo importante es lo que el fútbol puede llevar a que un niño se distraiga, haga ejercicio, solamente teniendo un balón que, bueno, pues no necesita más. Y así se divierte con sus amigos, con sus compañeros, creando la convivencia y al mismo tiempo la sana convivencia. Vamos a la pausa, regresamos.
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0: Muy bien, pues fíjense que está comprobado, estamos de regreso contigo, que el fútbol es una catarsis colectiva, funciona como una válvula de escape social. La tensión acumulada durante muchas semanas, las crisis en el matrimonio, las crisis en la familia, las crisis en los países, ha funcionado muchas veces el fútbol como una catarsis. Si lo vemos de un lado, decimos, es que nos están distrayendo para no ver la realidad de los problemas sociales que tenemos. Pero si lo vemos desde el lado positivo, es una catarsis que a lo mejor al ver un partido de la selección o de tu equipo, pues simplemente te relajas, te olvidas un poco de tu realidad, te serenas, te controlas y después puedes tener una mejor decisión. Entonces el fútbol también ha sido una catarsis que nos ha ayudado a superar problemas. Regresamos en un momento.
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0: Muy bien, aquí estamos contigo. El jugador como referente social. Los futbolistas de élite ya no son solo atletas, son figuras de tremendo impacto cultural, cuyas opiniones, acciones pesan muchísimo en la juventud y en los niños. Por ello, los grandes jugadores han sido nombrados, por ejemplo, embajadores de la UNICEF, que es para ayudar a los niños en el mundo, embajadores de determinada sociedad o determinada sociedad civil, porque aportan muchísimo. Su imagen puede ser explotada, pero para bien. Entonces, jugadores tienen una enorme responsabilidad, los grandes profesionales del fútbol, de ser una imagen positiva para los niños, para la juventud, porque están influenciando tremendamente a esta sociedad, a esta generación. De ahí que siempre se les pide, por favor, respeten las reglas, sean personas responsables, porque su imagen impacta enormemente en la sociedad. Vamos a la pausa y continuamos.
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0: Bueno, pues aquí seguimos. Fíjense, el fútbol vende las narrativas de que el talento y el esfuerzo garantizan el éxito, aunque las probabilidades reales de llegar a la élite sean bajísimas. Sin embargo, la esperanza se mantiene viva en miles de jóvenes. Y eso, de eso nos hemos quejado aquí en México. Cada torneo internacional, cada 4 años nos venden como que ahora sí vamos a ser campeones. Hay una esperanza, hay una ilusión. Igual tiene dos aspectos. Si lo vemos en el aspecto negativo, nos engañan, nos manipulan, solamente nos venden. Pero si lo vemos en el aspecto positivo, bueno, pues es importante que la juventud, los niños tengan una esperanza, una ilusión, por lo menos. Eso ayuda a ser positivos también. Vamos a la pausa y regresamos.
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0: aquí estamos contigo. Escuela de vida, sin duda alguna, en miniatura. En las fuerzas básicas y en las escuelas del barrio se enseñan valores sociales fundamentales, la resiliencia ante la derrota, el trabajo en equipo y el respeto a la autoridad y a la disciplina. Exactamente, en todos lados que tú vayas, va a haber una persona que es autoridad. Sea en la casa la autoridad son tus padres, sea en la escuela la autoridad son los maestros, sea en lo religioso la autoridad es el sacerdote, sea en el trabajo la autoridad es el gerente. Es decir, hay autoridades y se deben de respetar y debe haber una disciplina y debe de haber un respeto a la autoridad que tú tengas. Vamos a la pausa y regresamos.
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0: Muy bien, aquí estamos contigo. Fíjense que algo que ha combatido muchísimo el fútbol es el racismo. El racismo como asignatura pendiente es lo que se debe de acabar de superar, porque vemos, por ejemplo, que en las grandes selecciones del mundo hay desde un rubio ojos azules, un moreno, una persona asiática, una persona de tal o cual complexión física. Es decir, aquí ya no debe haber racismo, todos somos iguales, porque pues es la convivencia y todos tenemos la oportunidad de mostrar nuestras habilidades. Eso es una lucha pendiente que tiene el fútbol, que la va poco a poco superando. De ahí que cuando sale un jugador, ha pasado con Vinicius, la estrella de la selección de Brasil, que cuando sale a la cancha le silban, le gritan. Y bueno, esto ha traído severos castigos y me parece muy bien, porque se debe de acabar el racismo. Vamos a la pausa, continuamos.
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5: Hola, hola, ¿cómo están? Soy Claudia Mejía. En esta ocasión vamos a hablar de un tema que le compete a las mujeres. Bueno, en parte mujeres, en parte a tu pareja, en parte a todos, porque somos una red de apoyo aquí en esta vida. Debemos de tener siempre redes de apoyo y no estamos solitos. Entonces, pues vamos a empezar. En esta ocasión vamos a hablar de endometriosis. Es una palabra medio rara y tal vez nunca la hayas escuchado, o tal vez sí, pero si eres mujer, seguramente sí. Y para eso está conmigo la doctora Alejandra López Chávez. Ella es ginecóloga y obstetra. ¿Cómo estás?
6: Hola, muy bien, muchas gracias. ¿Y tú?
5: Muy bien, aquí emocionada porque es tu primera vez.
6: Sí, la primera vez.
5: Endometriosis. O sea, yo escucho endometriosis y endometrio. Bueno, ya nosotras sabemos que el endometrio, pues es esa capita que se suelta cuando estamos en nuestro periodo.
6: Exacto.
5: ¿No? Pero se escucha más peligroso y más feo que solamente.
6: Sí, suena,
5: eso, ¿no?
6: Suena intimidante la palabra.
5: Exacto,
6: ¿no?
5: Sí.
6: Pues justo lo que mencionabas, o sea, primero hay que entender que el endometrio es esta parte bien interna del útero que va a tener básicamente dos funciones. La función uno es que se va a hacer gruesita entre una regla y la otra, se va a hacer gruesa porque se prepara para recibir un embarazo. Si en esa mujer, en ese mes, no hubo un embarazo, al terminar ese periodo, va a caerse este endometrio en forma de menstruación, ¿no? O sea, el endometrio tiene que vivir justo en la cavidad endometrial y se va a descamar mes a mes en forma de regla. Sin embargo, la endometriosis quiere decir que hay tejido que no es endometrio como tal, es tejido similar, que eso es muy importante entender, que no es endometrio, que es tejido similar al endometrio y que va a estar fuera de esta cavidad, que puede abarcar cualquier parte del cuerpo humano, desde cerebro, desde ¿qué? Pulmones, desde claro, el diafragma, pero principalmente va a estar en órganos pélvicos, que puede ser a lo mejor la vejiga, el uretero, el intestino, o literalmente los ovarios, las salpinges. Si bien esta es la localización más frecuente, no es la única. Entonces, realmente los síntomas van a ser múltiples, muy variados, en muchos matices, y cada paciente lo va a vivir de manera distinta. Entonces, si bien la endometriosis puede tener diferentes grados de afectación, siempre va a haber un dato que nos haga sospechar de ella.
5: Y si dices que es otro tipo de tejido que puede estar en cualquier otro órgano, si de por sí el dolor que una siente en su periodo, no me quiero imaginar el dolor que sería tener ese tejido en otro órgano. O sea, ¿esto sí es así?
6: Sí, literal. O sea, al final del día, el tejido endometrial sano que está dentro del útero va a tener receptores para ciertas hormonas, ¿no? Estas hormonas, de manera natural, las produce el ovario, pero también hay hormonas que producimos a través del tejido graso, a través de ciertos procesos químicos. Pero a una paciente sana, estrictamente hablando, y te hago mucho hincapié en esta parte que tú me acabas de mencionar, el dolor que sentimos durante la regla, y ese es un punto pivote. La regla puede doler, claro que puede doler, pero hay un grado para diferenciar cuando es un dolor normal, entrecomillado, y un dolor que ya no se considera normal. Y esta palabra de es que para mí el dolor es normal, el normalizar el dolor, creo que es el gran error que podemos cometer desde a veces las propias pacientes que lo normalizan, y también nosotros como médicos que no les damos el peso, ¿no? El ajusta el justo peso a las cosas, ¿no? Entonces, tener dolor durante la regla puede ser normal siempre y cuando no afecte calidad de vida, que no sea un dolor incapacitante, que sea un dolor que te permita hacer tu vida prácticamente normal. Entonces, la endometriosis puede ser extremadamente aparatosa. Pacientes que durante la regla pueden tener sangrado a través del recto, a través de la orina, que pueden llegar a convulsionar, que pueden llegar a tener desmayos, que pueden tener focos de diarrea tremenda durante la menstruación. Y también importante no encasillarlo solo a la regla, ¿no? Porque a veces los médicos podemos caer a que solamente vas a tener dolor durante la menstruación. Y si no estás menstruando y te duele, entonces no es endometriosis. Y eso es un error, porque la endometriosis es una enfermedad crónica. Crónica quiere decir que dura mucho tiempo, que va a ser, se va a ir complicando, que va a ser una enfermedad que va a ser progresiva. Y eso hace que cada vez las molestias vayan siendo más aparatosas. Desde primero ser un dolor, entre comillas, no tan complejo, que a lo mejor con analgésico se puede tratar, a terminar en situaciones que requieran cirugía por una obstrucción intestinal, porque la función del riñón ya no está del todo bien, y todo porque esta enfermedad es muy agresiva.
5: Nos decías que hay una estadística que nos puede sorprender. ¿Cuántas mujeres lo padecen?
6: La estadística a nivel México se estima que 1 de cada 10 mujeres van a tener algún grado de endometriosis. O sea, 1 de cada 10. Es impresionante. Sin embargo, tardamos en hacer el diagnóstico en promedio de 7 a 10 años.
5: ¿Qué? ¿Por qué?
6: Es muchísimo, exacto. ¿Por qué? Porque los síntomas son sumamente diversos.
5: Wow.
6: El hecho de que el tejido puede estar a lo mejor en el intestino puede hacer que tú, al momento de la regla o fuera de la regla, puedas tener colitis, ¿no? Que tengas esta sensación de estar muy distendido después de comer ciertos alimentos, que tengas problemas al momento de evacuar, que tengas periodos de diarrea, porque el intestino se va a irritar por ese tejido y va a hacer que tengas evacuaciones sumamente líquidas, o que puedas intercalarlas con estreñimiento, porque a lo mejor está obstruida una parte del tubo digestivo, que no permite que pase la evacuación, y puedes alternar entre diarrea y evacuaciones pues duras con estreñimiento y decir es que es colitis. El tema emocional es algo fundamental. O sea, vivir con endometriosis lleva a las pacientes a tener periodos de ansiedad, periodos de depresión, periodos en los que no saben qué está pasando con su cuerpo, y también es fácil que las encasillemos a, bueno, es que tienes estrés por el trabajo, tienes presiones con la pareja, tienes presiones con los hijos, y más bien va de la mano con todo esto de la endometriosis.
5: ¿Por qué les pasa? O sea, pues, ¿cuáles son las causas?
6: Pues mira, la verdad es que desgraciadamente no tenemos los médicos una certeza de una causa única. O sea, hay muchas teorías de por qué sucede la endometriosis, teorías ya muy viejitas, algunas de ellas que tienen casi 100 años de que las empezaron a estudiar. Hay otra teoría que nos habla de que esto se forma desde que éramos embriones, desde que estábamos en la pancita de nuestra mamá. Nuestras células tienen esta capacidad cuando somos embriones de decidir, bueno, tú eres una célula del hígado, te vas para el hígado. Tú eres una célula del cerebro, te vas a cerebro. Tú eres de útero, te vas al útero. Hay teorías en las que estas células no llegaron a su destino final, se quedaron en el camino y por eso quedaron implantes en varias partes del cuerpo. Hay otra teoría que habla de que el cuerpo tiene esta capacidad de transformar un tipo de célula a otra. O sea, hay células que tienen que estar en la parte más superficial de los órganos, que se llaman peritoneo, y a lo mejor sufren este tipo de transformaciones a otro tipo de célula parecida al endometrio. Entonces, la verdad es que hay muchas teorías. También hay teorías genéticas en las que hay un patrón genético de que en tu familia probablemente, si tú tienes endometriosis, tías, primas, hermanas, tu mamá probablemente también tenga endometriosis. Y también cada vez nos acercamos más al tema de las enfermedades autoinmunes, porque hay una cierta relación en pacientes con lupus, en pacientes con artritis reumatoide, esas enfermedades que son también muy difíciles de diagnosticar y que también pueden tener una correlación con endometriosis.
5: Aquí en el ISSSTE sabemos que de primera instancia hay que ir a nuestra clínica.
6: Sí.
5: Ellos nos referirán al especialista. Aquí en el ISSSTE hay todo este grupo de apoyo, tanto emocional como médico.
6: Pues la verdad es que como tal un grupo de apoyo específico para endometriosis, en el tema emocional todavía no, en la parte de psicología todavía no lo hay. En la parte quirúrgica, pues el abordaje ideal es vía laparoscopía. No se sugiere tanto la cirugía abierta porque va a ser bastante más agresiva de por sí. Entonces, en el ISSSTE, en hospitales de tercer tercer nivel, como el 20 de noviembre, como en el López Mateos, como en el 1 de octubre, que hay este abordaje de cirugía laparoscópica, es una buena herramienta. Y todavía más pensando en cirugía robótica. La cirugía robótica viene a ser un parteaguas en el manejo de enfermedades tan complejas como es la endometriosis. Entonces, en este momento, hasta donde tengo entendido, solamente en el 20 de noviembre hay Da Vinci, y eso nos va a dar una oportunidad a los médicos y evidentemente a las pacientes para que tengan manejos mucho más integrales.
5: Me dio mucho gusto que estés aquí.
6: Ay, a ti, muchísimas gracias por la invitación. Estoy muy contenta. Me encanta hablar de este tema porque siento que como médicos tenemos la responsabilidad con las pacientes de hablar de este tema que a veces está muy oculto.
5: Gracias. Yo soy Claudia Mejía. Nos vemos en un siguiente episodio. Hasta pronto.
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0: Muy bien, y bueno, pues sin duda alguna, uno de los problemas que se han tenido es la violencia de las barras bravas o grupos radicales no son un problema solamente del fútbol, sino son un problema social que está reflejándose, que hay una violencia en una sociedad. Entonces también eso se debe de buscar encauzar, buscando una convivencia realmente y detectar perfectamente quiénes verdaderamente son aficionados al fútbol o quiénes simplemente es una oportunidad para que haya problemas. Se ha detectado personas infiltradas para desestabilizar un gobierno, desestabilizar un equipo, desestabilizar una sociedad, y eso es a todas luces reprobable. Lo que sí se debe de buscar es la convivencia entre todas las expresiones. Le vayas al equipo que le vayas, del cualquier color que tú seas, de cualquier cultura, siempre debe haber el respeto. Pues ya nos vamos, muchísimas gracias por habernos acompañado en este domingo, en esta noche. Gracias a Monty Villalobos. Y bueno, pues nos escuchamos mañana a 9 de la mañana. Que Dios me los bendiga. Soy Jesús Lara Camacho. Adiós.
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0: buenas noches. Muchas gracias por estar con nosotros hoy en La Hora Nacional, un espacio para las voces, historias y expresiones de nuestro país. Hoy nos unimos a la conmemoración del Día Internacional del Orgullo LGBTIQ+.
1: Vamos a hablar de cultura, derechos humanos, historia, música y de lo que se vive en las calles, en los espacios públicos y en las comunidades.
0: Vamos a viajar por distintas ciudades del mundo para ver cómo se vive la máxima fiesta del fútbol en la sección Estampas del Mundial.
1: Les vamos a compartir algunas de las mejores experiencias de la Ciudad de México para esta temporada en nuestra Chilanguía.
0: Vamos a hablar sobre el significado del Día Internacional del Orgullo LGBTIQ+, y la importancia de seguir construyendo una sociedad basada en el respeto, la igualdad y la inclusión.
1: El experto José Antonio Valdés nos cuenta cómo el cine ha reflejado la evolución de las representaciones de la diversidad en México y en el mundo.
0: También conoceremos el trabajo del Festival Mix México, uno de los encuentros cinematográficos más importantes de Hispanoamérica dedicados a la diversidad sexual y de género.
1: Tendremos una nueva edición de nuestros flashazos del bienestar con información que es útil para todas y para todos.
0: Y recordaremos un momento clave en la historia del país, la primera participación de las mujeres mexicanas en una elección federal. Muchas gracias por estar con nosotros.
1: Carla Holt y Katie Mitchell son dos artistas que transformaron un encuentro digital en una historia de amor, creatividad y colaboración artística. Hoy representan a una generación que usa la música como herramienta para compartir experiencias y construir comunidad.
0: Su propuesta artística combina humor, sensibilidad y una mirada contemporánea sobre la diversidad. Vamos a verlas y escucharlas.
2: Hola mi gente linda, ¿cómo están? Yo soy Carla Holt.
3: Y yo soy Katie Mitchell. La siguiente canción se llama Fantasy, es de nuestra autoría y esperamos les guste mucho. Estamos aquí en su casa, La Hora Nacional.

0: recuerdan qué noche tuvimos el miércoles. México salió con todo y terminó ganándole a Chequia. La afición acabó cantando, brincando y lista para la siguiente ronda.
1: Y es que con esta victoria el Tri termina calificando como primero de su grupo. Y se notó el trabajo del equipo. Desde el primer minuto buscaron el partido. ¿Y qué creen? ¿Qué creen? Que al final se lo llevaron.
2: ¡México! ¡México! ¡México!
0: El Mundial también se vive fuera de las canchas, porque millones de personas comparten cada encuentro. Esto se convierte en una oportunidad para fortalecer vínculos y generar experiencias.
1: Hoy vamos a escuchar voces de distintos lugares del país y del mundo, y también historias que muestran cómo el fútbol también construye identidad, comunidad y encuentros muy inesperados.
3: La jornada futbolera sigue dejando imágenes que, más allá del marcador, se quedan suspendidas como pequeñas postales de emoción colectiva. Escenas que no solo circulan en redes sociales, sino que también encuentran eso en plazas públicas, espacios institucionales y conversaciones cotidianas donde el fútbol se vuelve punto de encuentro. El triunfo de México ha detonado una cadena de reacciones que trasciende la cancha. Desde la arena política hasta la vida diaria de los aficionados, el resultado se ha convertido en una celebración extendida que algunos ya describen como una auténtica fiesta nacional de fútbol. En ese ambiente, durante una intervención pública, la presidenta de México, Claudia Sheinbaum, compartió su entusiasmo por el desempeño del equipo nacional.
4: Contentas, contentos, felices, hermosísimo, la verdad. El juego buenísimo, buenísimo. Ya saben, ahí siempre salen todos los expertos en fútbol. Buenísimo, felicidades a la selección. Y además, no solo por cómo jugaron, sino la alegría que le dieron al pueblo de México.
3: El resultado que se logró en la cancha abrió la válvula de la celebración que se extendió por todo el país y más allá de nuestras fronteras.

0: Mientras tanto, afuera del territorio nacional, la emoción también se hizo presente. En Canadá se registraron imágenes de aficionados mexicanos celebrando el resultado con un gesto que muestra un vínculo fuerte incluso lejos de casa. Entonaron el himno nacional. Otra estampa particularmente significativa se vivió en la Plaza de Cultura y Artes en Los Ángeles, California, donde la comunidad mexicana convirtió el espacio en un punto de celebración abierta.
1: ¡Viva la Casa Tondera! ¡Viva México! ¡Y como México no hay dos!

0: Uno de los momentos más comentados de la jornada en Palacio Nacional ocurrió cuando en plena conferencia apareció un invitado inesperado, el Pato Merlín, cuya presencia rompió la formalidad del acto y generó una reacción inmediata de sorpresa y simpatía entre los asistentes.
1: Somos la parte trabajadora, somos esa parte de la buena familia, la familia mexicana. Entonces, les quiero agradecer a todos por la invitación. Ha sido lo mejor que nos ha pasado en esta vida.
0: Con su playera de la selección mexicana, el pequeño protagonista nos recordó que el fútbol no solo se juega en la cancha, sino también en la vida cotidiana, donde logra reunir a personas de distintos lugares del mundo bajo un mismo símbolo de identidad y emoción compartida. Y justo en ese mismo espíritu de celebración, la música también cruza fronteras. En distintos puntos del planeta, mexicanos y aficionados de otras nacionalidades han hecho suyo un clásico inconfundible cantando al unísono una de las piezas más representativas del repertorio popular mexicano, La Chona.
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0: Memorial Social une fiesta, identidad y alegría.
1: La Ciudad de México tiene muchas actividades para las personas que están visitando la capital en esta temporada mundialista. Hay espacios históricos, culturales y recreativos con mucho que ofrecer.
2: Hay muchísimas opciones para conocer la ciudad desde distintas perspectivas y tener experiencias únicas. Desde el Fan Fest en el Zócalo hasta recorridos por Xochimilco, Coyoacán, la Roma y el Centro Histórico. Vamos con la información que nos prepararon Germán Gastelum y Orlando Abad.
3: Ay, perdóname, estaba meditando. Y precisamente con eso quiero comenzar la chilanguía. Quiero hablarles de un evento que, aunque ya ocurrió, vale mucho la pena destacar por su relevancia y por el mensaje que dejó a miles de personas en la Ciudad de México. Y es que la capital del país se sumó a la conmemoración del Día Internacional del Yoga, con una gran jornada realizada, ¿dónde crees?
4: En el Monumento a la Revolución.
3: Monumento de la Revolución.
5: La actividad fue organizada por el gobierno de la Ciudad de México a través del Instituto del Deporte en coordinación con la Embajada de la India en México. Cientos de asistentes participaron en esta clase masiva que promovió hábitos saludables, bienestar físico y equilibrio emocional.
3: Pero además de la práctica deportiva, la jornada tuvo un significado especial porque el yoga es una disciplina milenaria que fomenta la concentración, la armonía y una cultura de paz. Valores que hoy son más importantes que nunca en las grandes ciudades.
5: Vale la pena destacarlo en un momento en el que la Ciudad de México se encuentra bajo los reflectores internacionales. El ambiente mundialista ha traído visitantes de distintos países, pero también nos recuerda que esta capital no solo respira fútbol, aquí convergen múltiples disciplinas deportivas, actividades recreativas y expresiones culturales que fortalecen la calidad de vida de quienes la habitan y también de quienes nos visitan.
3: Pero si quieren continuar practicando yoga o conocer más sobre las actividades culturales de la India en México, pueden consultar las redes del Centro Cultural Indio Gurudev Tagore, que forma parte de la Embajada de la India en nuestro país.
5: Y hablando precisamente de visitantes, esta ciudad abraza al viajero con historia, sabor, cultura y una energía única que se vive en cada calle. En esta temporada de gran afluencia internacional, el Zócalo capitalino se ha convertido en uno de los principales puntos de encuentro gracias al Fan Fest, donde conviven pantallas gigantes, actividades culturales y una deliciosa gastronomía de nuestra
3: ciudad. Delicioso. A ello se suma el espacio de Campo Marte, que complementa la experiencia con activaciones deportivas y propuesta artística abiertas, pero a todo el público.
5: Y para quienes desean vivir la ciudad desde su lado más mágico, Xochimilco ofrece una experiencia inolvidable: recorrer sus canales en trajinera, entre música, flores, esos sabores tradicionales. También existe una versión diferente y muy fascinante: los recorridos en kayak al amanecer, cuando la naturaleza toma protagonismo y el solecito va saliendo y nos regala unas postales bellísimas de esta ciudad.
3: Bueno, la experiencia chilanga también se vive desde las alturas y las calles. Los autobuses turísticos recorren Paseo de la Reforma, Chapultepec y el Centro Histórico, ofreciendo una vista panorámica ideal para quienes visitan la ciudad por primera vez.
5: ¡Vaya experiencia! Y como parte de esa oferta cultural, la grandiosa UNAM tiene un festival que alberga el cine LGBTQ+. Esto celebra la diversidad, la libertad de expresión y el arte cinematográfico desde una mirada contemporánea. Una muestra más del carácter incluyente y plural de nuestra capital.
3: Porque más allá de los estadios y de las emociones deportivas, esta es una ciudad que se descubre a través de su gente, sus tradiciones, su gastronomía y su enorme riqueza cultural. Una capital que hoy recibe al mundo y le demuestra por qué sigue siendo uno de los grandes referentes turísticos, culturales y deportivos de América Latina. Hasta la próxima.
1: Y mientras el Mundial Social ha traído alegría, convivencia y mucha actividad entre las y los jóvenes mexicanos, también siguen avanzando otras acciones que buscan fortalecer el tejido social en nuestro país. Una de ellas es la estrategia Atención a las Causas, impulsada por la Secretaría de Gobernación, que trabaja para generar entornos de paz, bienestar, inclusión y oportunidades para la juventud. Vamos a ver de qué se trata.
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1: El cine siempre ha sido un espejo de la sociedad y también una herramienta para cuestionarla. Ha contribuido a visibilizar experiencias, identidades y luchas que durante mucho tiempo estuvieron fuera de los reflectores.
2: Orlando Abad platicó con José Antonio Valdés para conocer cómo el cine mexicano ha retratado la diversidad sexual.
5: Hoy tenemos aquí en la presencia de José Antonio Valdés para platicar de cine y diversidad en este mes de junio. Bienvenido, Pepe, ¿cómo estás?
8: Muchas gracias. Pues vi, efectivamente, el 25 de junio es el Día Mundial de la Diversidad. Entonces, bueno, aprovechando la ocasión y la oportunidad que me brindas, queremos platicar de algunas películas que, en el marco de la historia del cine mexicano contemporáneo, abordan precisamente este tema. Bueno, tú sabes que vivimos en un país que hay una lucha muy adelantada, pero seguimos siendo país patriarcal, machista. Heteronormado. Entonces, pues bueno, obviamente el tema de la diversidad sexual en el cine mexicano tuvo que entrar de manera impulsada, más bien por directores como Arturo Ripstein o Jaime Humberto Hermosillo. Fue en los años 70 que Arturo Ripstein filma El Lugar Sin Límites, que es una adaptación de una novela del escritor chileno José Donoso, donde tenemos al primer gran personaje homosexual del cine mexicano, interpretado por Roberto Cobo, que 27 años antes había hecho historia interpretando a El Jaibo de Los Olvidados. Y bueno, pues aquí la Manuela, que es este homosexual absolutamente abierto y que vive en un pueblo que se está cayendo a pedazos y está enamorado de un camionero llamado Pancho, interpretado magistralmente por Gonzalo Vega, pues ahí Arturo Ripstein nos pone por primera vez una pasión homosexual absolutamente destructiva y sobre todo humana. No hay burla, no hay sorna, no hay ridiculización del personaje. Luego vendría otro director maravilloso que abrió muchos caminos en muchos sentidos para el tema, que es Jaime Humberto Hermosillo, con un clásico del cine independiente de los 80 que es Doña Erlinda y su hijo, donde tenemos, bueno, esta sociedad muy machista y muy conservadora de allá de Guadalajara. Hay pues un hombre que tiene su pareja homosexual, obviamente toda la relación está completamente por debajo del agua, y entonces la mamá del protagonista pues logra hacer un plan en el cual Erlinda. Doña Erlinda va a casar a su hijo con una mujer que necesita contraer nupcias porque es madre soltera, y entonces por ahí arreglas todo para que, cambiando todo, pueda seguir igual. igual. Doña Erlinda, el día que la puedan ver, Doña Erlinda y su hijo, pues es nada menos, la protagonista es nada menos que Doña Guadalupe del Toro, mamá de Guillermo del Toro, que en ese momento estaba estudiando ahí en la Universidad de Guadalajara la carrera de cine y era alumno de Jaime Humberto. Entonces, bueno, el día que puedan ver Doña Erlinda y su hijo, Doña Guadalupe era la protagonista de la película.
5: Y ya con ese dato la vemos diferente.
8: Sí, claro, desde luego. Y mira, pues han seguido surgiendo directores importantísimos, por ejemplo, Julián Hernández, con una película que el título es larguísimo, es una sola película, se llama Mil nubes de paz cerca en el cielo, amor, jamás acabarás de ser amor, de Julián Hernández, producida por el maestro Roberto Fiesco, y que te contaba la historia de un chavo de por el rumbo de Ciudad Neza, más o menos, que anda buscando el amor en las calles, una película filmada en blanco y negro, con este tono de cine marginal, 16 milímetros, muy interesante y una propuesta además muy fuerte para el cine mexicano ya de los 2000, déjame decirte. Creo que el cine mexicano ha ido caminando, ha ido abriendo puertas, ha ido mostrando una diversidad sexual que ya es absolutamente notable en nuestra sociedad y creo que todavía falta mucho camino por hacer. Por ejemplo, hay muy pocas películas de mujeres homosexuales. Sigue habiendo como que cierta reticencia, aunque ya hay varias, por ejemplo, Todo el mundo tiene a alguien menos yo y algunas más. Sigue habiendo como un poco de miedo de mostrar ese lado de la homosexualidad entre mujeres y en el de hombres vamos avanzando mucho más rápido. Entonces, pues bueno, no se van a presentar así específicamente en un ciclo en algún lugar en este mes. Se las mencionamos para que las busquen, están en plataformas, pasan en cineclubes, etcétera, y las puedan ver y pues sí, vayan viendo ese camino de la diversidad sexual en el cine mexicano que pues apenas va a cumplir a lo mucho 50 años que se empezó a hablar del tema de manera más abierta.
5: Pepe, pero antes de despedirnos, por favor, sí, tus redes.
8: En todas estoy como @cinefilofreak, ahí me encuentran, ahí encuentran toda la información de lo que estamos haciendo y bueno, pues a conmemorar un año más pues este día de la diversidad sexual que se celebra y se festeja como debe de ser en todo el mundo y que se siga luchando porque cada quien sea feliz como quiera ser.
5: Que así sea, seamos felices, nosotros estamos en la Hora Nacional.
1: El cine ha sido una de las herramientas más poderosas para visibilizar historias, romper prejuicios y abrir conversaciones sobre la diversidad. Hoy, las narrativas LGBTIQ+, ocupan un lugar cada vez más importante, tanto en festivales como en salas y plataformas.
9: Y en ese contexto, el Festival Mix México celebra 3 décadas impulsando el cine de la diversidad sexual y de género también. Y para hablar de esta edición especial nos acompañan Regina Pavón, jurado del 30º Festival Mix, y Dano García, director de la película Mickey. Bienvenidas.
1: Oigan, qué gusto tenerlos aquí, además, para un festejo importante del festival, 30 años.
10: Sí, la verdad es que, bueno, yo estoy muy emocionada de haber sido invitada para ser jurado este año. Hay un montón de pelis súper chidas. Me parece que es súper importante que existan estos espacios donde se puedan contar estas historias, que hay unas que son muy incómodas, pero también hay otras que hablan de lo bonito que es el amor y que cada quien puede hacer lo que se le pega la gana y solo sea libre y uno mismo, une mismo. Y bueno, aquí con la que inauguró el festival este año. Con Mickey, sí.
9: Cuéntanos de Mickey, ¿de qué va?
11: Mickey es una película que tardamos de hacerla más o menos más de 10 años. Les dos somos de Mazatlán, Sinaloa, y es la historia de Miss Mickey, de Mickey Condapi. Ella desde muy chiquita, desde que tenía como 11 años, que yo la veía justamente en los videos que subía a la escuela, ella comenzó justo a transicionar. No se podría decir transicionar, pero sí ser ella misma, completamente, como con maquillaje, con orejitas de gatito. Y fue bien bonito porque ella como que fue de las pioneras que empezó a subir sus videos, sus cortometrajes, lo que iba haciendo a internet. Fue años después que nos mudamos juntos aquí en la Ciudad de México y pues como dos amigas que viven en un mismo departamento comenzamos a imaginar, a soñar y empezamos a hacer la película que 10 años después pues ya la estamos estrenando en el Festival Mix.
9: ¿Este festival dónde va a ser? ¿Qué fechas? Cuéntenos todo eso, por favor.
10: Estamos en casi todos los cines independientes de la Ciudad de México. A ver si no me equivoco, estamos en el Cine Tonalá, en la Cineteca Nacional, por supuesto. Uh-huh. En la de las Artes, no, eso no sé, ¿sí? ¿También? ¿O solo? ¿También?
9: Pues es Cineteca también.
10: Sí,
9: ¿no?
10: Cine del Chopo. Uh-huh. Y en el, bueno, en un cine que está enfrente de la Diana Cazadora. Empezamos con la, y se inauguró con Mickey el 17 y ya estamos hasta el 1 de julio. Pues vayan al cine, de verdad, hay muchas pelis que valen la pena. Está, no quiero spoilear, pero hay de todo. Vayan a ver la cartelera, la neta.
1: Ahora, para saber cuál es la cartelera y dónde podemos ver todas estas películas, ¿cuáles son las redes y la página del festival?
10: Chequen en Instagram, @mixfilmfest. Ahí está la cartelera. Pueden ver ahí absolutamente todo, chismear. La verdad, creo que hay bastante variedad y opción para gustos en general. Y creo que es importante también enterarse de esas historias.
1: ¿Cómo
10: está
1: no?
10: Chido.
1: Oye, Dano, ¿y tus redes?
11: Mis redes son Instagram, Dano Bolita.
9: Perfecto, Dano Bolita. Muy bien, pues muchísimas gracias por estar con nosotros. Que no sea gracias. La última vez. Y gracias. Nos vemos en el Mix Film Fest.
10: Correcto.
11: Gracias.
10: Gracias, gracias.
9: Bueno, y gracias a ustedes por seguir con nosotros. No se vayan, que hay más aquí en La Hora Nacional.
1: La historia democrática de México tiene momentos que transformaron la vida pública del país. Uno de ellos fue en 1955, cuando millones de mujeres fueron por primera vez a votar en una elección federal.
12: Esto marcó el inicio de una nueva etapa de participación política y abrió el camino para que más mujeres ocuparan espacios de representación y toma de decisiones en la vida nacional.
13: El 3 de julio de 1955, las mujeres mexicanas ejercieron su derecho al voto por primera vez en elecciones federales. Este momento marcó un hito importante en la lucha por la igualdad de género en México. La lucha por el sufragio femenino en México comenzó a principios del siglo XX. Mujeres como Ermila Galindo, Elvira Carrillo Puerto y Amalia González Caballero de Castillo fueron pioneras en la lucha por los derechos políticos de las mujeres. Amalia González Caballero del Castillo León fue una destacada promotora del voto femenino y trabajó incansablemente para lograr la aprobación de la reforma constitucional que otorgaba el derecho al voto a las mujeres mexicanas. Un momento emblemático. El 3 de julio de 1955, millones de mujeres mexicanas acudieron a las urnas para emitir su voto en las elecciones federales. Este momento fue un paso importante hacia la igualdad de género en México y marcó el comienzo de una mayor participación política de las mujeres y sentó las bases para futuras generaciones de mujeres líderes en México. Hoy en día, las mujeres mexicanas siguen luchando por la igualdad y la justicia en todos los ámbitos de la sociedad. El voto femenino en 1955 fue un paso importante hacia la igualdad de género y su legado continúa inspirando a las mujeres mexicanas a seguir luchando por sus derechos y a participar activamente en la política y la sociedad. Un gran ejemplo de todo ello que actualmente tenemos una presidenta mujer. La labor de las mujeres como Amalia González Caballero, como Ermila Galindo, es recordada y celebrada como un ejemplo de dedicación y compromiso con la causa de la igualdad de género.
1: Hoy celebramos la diversidad como una fuerza importantísima en nuestra vida social y cultural.
12: Y como decía la escritora, poeta y activista afroamericana Audre Lorde, no son nuestras diferencias las que nos dividen, sino la manera en que aprendemos a reconocerlas o ignorarlas.
1: Sí, ella fue una escritora muy conocida por sus ensayos sobre feminismo y comunidad LGBTQ+, y sus ideas siguen siendo muy vigentes.
12: Y antes de terminar esta primera parte, le mandamos un gran saludo a todas las personas que nos hacen el favor de escucharnos. Gerardo Domínguez, Verónica Muñoz Centeno, Gemesa Electrificaciones allá en Toluca, Iván Juárez y Cecilia Godínez.
1: También saludamos a Alicia BFG, José Luis Hernández Álvarez, María Isabel Gutiérrez Laguna, Yaya Martínez y Lorena Quesada Catalán.
12: Y un abrazo para Blanca Estela Pérez Montaño en Puebla, Luis Alberto Martínez en la Alcaldía Benito Juárez, Rolando Rubén Pérez en la Ciudad de México y Leticia del Carmen Caballero en Tizapán, San Ángel.
1: Y más saludos para Julio César Pérez Pérez en Tabasco, Edgar Bennett en La Portales y Valentín Clemente Chino en la Ciudad de México. Muchas gracias por vernos y escucharnos.
12: Y recuerden que estamos en YouTube, en Facebook, en Instagram, en TikTok, en X y en Spotify. Y también nos pueden contactar en el siguiente número, el 55-3483-4239, o mandarnos un correo a lahoranacional@segov.gov.mx. Y no se vayan, no se vayan, no se vayan, porque ahorita regresamos con más información de salud, de cultura y, por supuesto, música.
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0: muchas gracias por seguir con nosotros. Vamos a empezar esta segunda media hora con más temas que nos interesan a todas y todos.
1: Hablaremos sobre la importancia de la donación voluntaria de sangre, una acción que puede salvar vidas y de la que tenemos que estar muchísimo más conscientes.
0: También revisaremos los avances del programa Vivienda para el Bienestar.
1: Vamos a conocer el trabajo de Los Ángeles Verdes en carreteras durante esta temporada.
0: Platicaremos con Carla Holt y Katie Mitchell sobre su historia, su música y su experiencia como creadoras dentro de la comunidad LGBTIQ+.
1: Además, les traemos la recomendación teatral Niñas y Niños, así que quédense con nosotros porque se va a poner muy bueno.
0: Donar sangre es un acto sencillo, pero tiene un impacto enorme. Una sola donación puede ayudar a salvar varias vidas en situaciones de emergencia o tratamiento médico.
1: Vamos a ver y escuchar la plática sobre el tema que tuvimos Rosalba Aguirre y un servidor con el doctor Emanuel Fernández Sánchez.
2: La donación de sangre es un acto voluntario, muy solidario, que puede salvar millones de vidas. Como no existe un sustituto, es fundamental que existan donadores frecuentes.
3: Sí, así es, para que nos ayuden en emergencias, cirugías y tratamientos de enfermedades crónicas. Para hablar de todos estos temas, nos acompaña esta noche el doctor Emanuel Fernández Sánchez, director general del Centro Nacional de Transfusión Sanguínea. Doctor, bienvenido a La Hora Nacional, qué gusto tenerlo por acá.
4: Gracias por la invitación y buenas noches a todos.
3: Oiga, doctor, cuéntanos, ¿cuál es la importancia del Día del Donante de Sangre?
4: El Día Mundial del Donante de Sangre fue un día proclamado en conmemoración por parte de la Organización Mundial de la Salud desde el 2004 y es el día en el que se ha decidido por parte de las sociedades internacionales y la Organización Mundial de la Salud para agradecer a todos los donantes voluntarios, altruistas y no remunerados de todo el mundo.
2: Oiga, doctor, si uno quiere donar sangre, es importantísimo saber a dónde, cuándo uno también podría y cuándo no.
4: Efectivamente, realmente la necesidad de la donación de sangre es una necesidad continua. Muchas veces creemos que como no tenemos a un familiar hospitalizado o no tenemos a alguien que lo requiere, pues realmente no nos acercamos a los bancos de sangre. Sin embargo, en los hospitales diariamente existen pacientes con cáncer, existen mujeres con complicaciones de parto, existen cirugías grandes de corazón abierto, de trasplantes que requieren componentes sanguíneos de manera continua. Y por eso es importante hablar con la población al respecto de que es una necesidad constante y que por lo tanto podemos acercarnos a los bancos de sangre para poder donar nuestra sangre.
3: No sé si sean verdades, no sé si sean mitos, pero ¿quién puede donar sangre? Por ejemplo, se escucha mucho que la gente que tiene tatuajes no puede donar sangre. Por favor, ilumínenos.
4: Efectivamente, ha habido muchos cambios al respecto. Antes, por ejemplo, hace más de 20 años, las personas con tatuajes no podían donar sangre. La normatividad y la selección de los donantes ha ido evolucionando con el transcurso de estos años y eso no nada más tiene que ver por ser más permisibles, sino porque también los estudios que nosotros hacemos en los bancos de sangre para descartar enfermedades como VIH, hepatitis B, hepatitis C, que pudieran llegar a ser transmisibles por este tipo de como tatuajes, perforaciones y todo, cada vez han sido mejores y por lo tanto podemos reducir los tiempos y podemos aceptar este tipo de donantes. Entonces, realmente los tatuajes, por ejemplo, no son ningún impedimento. Una persona que se haya hecho un tatuaje puede donar siempre y cuando ya haya pasado 12 meses de la última intervención. Ya sea que le hayan hecho algún retoque o que hayan hecho alguna perforación, incluso lo mismo, por ejemplo, las personas con acupuntura, porque justo pues es el contacto con agujas y que pudiera generar como esto un riesgo. Para poder ser un donante de sangre, necesita ser mayor de edad, tener de 18 hasta 65 años, en general gozar un buen estado de salud, como tú bien lo dices, los tatuajes, perforaciones realmente ya no son un impedimento. Las mujeres, por ejemplo, uno de los mitos más importantes y que está muy clavado en la ciudadanía, es que las mujeres cuando están menstruando no pueden donar. Eso completamente es un mito. Siempre y cuando no tengan un dolor importante o realmente no tengan sintomatología, pueden ir a donar.
2: Doctor, ¿dónde podemos obtener más información? Si hay redes sociales, alguna página, ¿dónde donamos?
4: Nuestra página es www.gov.mx/CNTS. También nuestras páginas de Facebook, que es donde habitualmente subimos mucha información de manera constante al respecto de las campañas de donación que estamos haciendo. También información hacia la población y básicamente se pueden acercar a cualquier banco de sangre del país. Todos pueden aceptar donantes voluntarios altruistas.
3: Doctor Emanuel Fernández Sánchez, muchísimas gracias por habernos visitado aquí en La Hora Nacional y a donar. Es muy importante.
2: A donar se ha dicho.
4: Muchas gracias. Gracias por la invitación.
3: Y gracias a ustedes. No se vayan.
0: El acceso a una vivienda digna sigue siendo una de las principales aspiraciones de millones de familias en México. 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
1: El programa Vivienda para el Bienestar es una estrategia que busca fortalecer el acceso a hogares adecuados en distintas regiones del país.
5: El programa de Vivienda para el Bienestar sigue transformando vidas en todo México. 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
6: Tu sueño dorado, ¿verdad? 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
5: Y seguimos fortaleciendo el patrimonio familiar con la entrega de escrituras, documentos de certeza jurídica y apoyos para mejorar y ampliar las viviendas.
10: Nos entregaron las escrituras que tenemos más de 40 años esperando este momento, gracias a la presidenta. Que tengan paciencia, la presidenta pues está cumpliendo todo lo que ella ha prometido.
5: Con el liderazgo de la presidenta Claudia Sheinbaum, seguimos haciendo del derecho a la vivienda una realidad para millones de mexicanos y mexicanas.
1: Con la llegada de miles de visitantes nacionales e internacionales por el Mundial 2026, la movilidad carretera es clave para garantizar traslados seguros y una buena experiencia turística. Por eso son tan importantes los servicios de Los Ángeles Verdes.
0: Sí, y para conocer las acciones que se están implementando, los resultados que ya se tienen y la respuesta de los turistas, vamos a platicar una vez más con la maestra Sandra Díaz Guevara, que es la directora de Los Ángeles Verdes. Bienvenida una vez más a la Hora Nacional.
11: Gracias por la invitación. Muy contenta siempre de estar aquí.
1: Siempre es un gusto para nosotros porque aprendemos mucho. Ahorita con el Mundial, ¿en qué andan Los Ángeles Verdes?
11: Así es, el Mundial, ya saben que para nosotros como Secretaría de Turismo es súper importante. Tenemos este centro de geointeligencia, es como un call center en donde brindamos orientación, atención turística y también, bueno, se reciben todas las llamadas para canalizarlas en carretera, para todo esto de la asistencia mecánica. ¿Qué estamos haciendo en el Mundial? 24 horas estamos ahí. Esto es súper importante porque la gente puede llamar a cualquier hora para una orientación, conozcamos eventos, horarios, rutas, hasta dónde hay una casa de cambio, sobre todo para todos los turistas internacionales. Comentarles que la gente que está ahí también está capacitada en el idioma inglés, así que es mucho más accesible para todos los turistas que vienen a visitarnos. Tenemos WhatsApp web, en donde a través de la inteligencia artificial ya las contestaciones son mucho más rápidas en el idioma inglés, insisto. Entonces la geolocalización también la tenemos en tiempo real. Son ocupar todas estas herramientas para brindar la atención integral a los turistas.
0: ¿Cómo podemos tener acceso a todo eso que están armando?
11: Justo toda esta información se replicó en esta temporada, la tenemos en las pantallas de los aeropuertos, de las centrales camioneras y bueno, en nuestras principales redes sociales, ahí pueden encontrar en Ángeles Verdes MX, también la aplicación, evidentemente las dos tiendas, tanto en Android como en iOS, estamos enfocando a brindar todo este acompañamiento, no solo en carreteras, sino en las sedes mundialistas.
1: No, y de todo tipo de cosas, sí. ¿No? O sea, rutas de garnacha, donde comer barbacoa, museos, o sea, está muy bien el app, la verdad.
11: Sí, sí, la verdad es que esta aplicación de México Invita, que también ahí viene Ángeles Verdes, es una manera de abrirle las puertas y darle a la gente toda la información precisa de qué hacer en México. Tenemos tantas cosas que...
1: Falta tiempo y estómago.
11: Y un mes no nos va a alcanzar, no, pero bueno, se trata de mostrar toda la riqueza cultural y gastronómica que tiene México.
0: Oye, ¿ya tienen datos de cómo ha estado funcionando todo esto que están armando?
11: Todos los días hacemos un corte ya en próximas fechas. Haremos un concentrado de lo que nos representó el Mundial, en donde a través de la Secretaría de Turismo nos darán las cifras oficiales de todas estas acciones.
1: Maestra, y para las personas que viajan por carretera, porque ahorita pues sí, vámonos de aquí a México y vámonos a Guadalajara, ya en la aprendizaje nos vamos hasta Monterrey, ¿qué recomiendan para todas las personas que van a hacer este tipo de traslados?
11: Bueno, primero, como siempre lo digo, el 078, que lo ponemos a disposición para que se planee la ruta. Las recomendaciones que hacemos siempre en nuestras redes sociales, en todos los medios, revisar sus vehículos, sobre todo, contar con la documentación adecuada. La recomendación que se hace es viajar de día.
0: Ahora, para todas estas recomendaciones, entonces, app de Los Ángeles Verdes, redes sociales de Los Ángeles Verdes, WhatsApp de Los Ángeles Verdes, ahí tenemos todo.
11: 078 también, 078. Que ahí es donde están nuestros agentes. Cualquier duda, información, orientación turística, están totalmente capacitados para dar esa atención.
0: Maestra, muchísimas gracias por habernos acompañado otra vez. Estaremos pendientes de ver cómo termina este evento, ¿no? Y cuáles son los números que al final ustedes recaben de todo el movimiento de la gente a lo largo de nuestro país, que creo que es una experiencia muy bonita para México que recibe, pero pues para las personas que vienen a conocer y se dan la oportunidad de conocer un poquito más que solamente los alrededores del estadio, ¿no?
11: Así es, siempre incentivamos a que la gente no solo venga a los eventos deportivos, también que conozca México, que conozcan a través de nuestras carreteras, nuestros principales destinos, y que confíen en la Secretaría de Turismo, en el Cerro de Los Ángeles Verdes y en sus instituciones.
1: Es súper bonito viajar por carretera por así México. Es, Yo tengo el placer de haberlo hecho varias veces y sí, recomiendo. Muchísimas gracias.
11: Muchas gracias.
1: Qué gusto tenerla por aquí y que no sea la última vez, por favor.
11: Claro que sí, muchas gracias.
1: La maestra Sandra Díaz Guevara, aquí con nosotros en La Hora Nacional, igual que ustedes, por favor, no se vayan.

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2: Y lo prometido es deuda, ya está una vez más nuestra queridísima colaboradora Rebeca Moreno, porque prometió venir a hablar más del mes de junio, de San Juan, de todas las fiestas, de todo lo que hay alrededor de este mes, ¿no?
3: Para que en este mes, qué leer, qué ver en la tele, a lo mejor a ver al cine, porque se hacen ciclos. Hay obras de teatro, hay una obra clásica que es La Noche de San Juan, o sea, no hay pierde, así se llama, que es de Lope de Vega. Pues esta es una obra de teatro del 1600, ya se hacía y ya se hablaba de La Noche de San Juan, y es una historia de enredos, es una comedia antigua, es una comedia clásica que habla de amores y desamores en La Noche de San Juan. La Señorita Julia, esta es una obra noruega que tiene que ver con justamente ese trastocar las realidades, y más bien es un drama porque La Noche de San Juan, que van en una fiesta y no se dan cuenta quiénes son, porque van con sus máscaras, en fin, y pues además pues hay alcoholito y hay mucha fiesta, se enamoran la señorita rica y su sirviente. Y cuando pasa la noche de San Juan y se dan cuenta de esa realidad, es un dramón, ¿eh? Esta es una obra de principios del 1900, escrita en esa época donde las clases sociales estaban muy marcadas y justamente tiene que ver con esa magia y de lo imposible. También en el mismo tema, pero más siendo una obra pues más cómica, más para reír, era La Marquesa Rosalinda de Valle de Inclán, también un clásico español que tiene que ver con las cosas que pasan en la noche de San Juan, y también es un lío de amores. Y hay una obra que además tuvo mucha repercusión en México, que es La Dama del Alba, que es de los años 40, de 1944 fue escrita, y luego se hizo una película aquí en México, que seguramente la van a pasar por aquellas fechas, porque son de las típicas películas de Marga López que pasan, con María Douglas, que además el papel que hizo María Douglas en esa película le valió el Ariel en ese momento. Es bellísima. La muerte llega en el papel de una peregrina que llega a las fiestas de San Juan. Aquí ya no es en España, sino en Jalisco. Y hay una chica que se murió, o creen que se murió, hacía 3 años, está desaparecida. Y lo que pasa es que en ese día regresa y en realidad no se murió. Se fue por ahí con otro hombre.
4: De parranda.
3: Exactamente. De parranda. Pero ya en esos 3 años... llega Adela, que es el papel de Marga López, y cuando se da cuenta que ya regresó y pues la casa está muy feliz porque Adela ya se incorporó a la familia, ya su exmarido, el viudo, entre comillas, pues ya está con otra mujer. Y entonces la muerte, que es la peregrina en esta obra, le dice, pues vente, vamos al río. Y cuando aparece la mujer muerta en el río, muchos años después de su desaparición, pues la veneran como una santa. Nunca se va a saber que en realidad se fue otro hombre, pero justamente porque es los milagros ocurren en la noche de San Juan.
4: ¡Qué escándalo!
3: Tenemos un clásico de clásicos, que es El sueño de una noche de verano, de William Shakespeare, que ocurre en una noche de San Juan, y aquí es una realidad en que las hadas se mezclan con los hombres. También hay un tema de amores imposibles, y pues bueno, es una comedia totalmente absurda, muy divertida, y es un clásico, y ocurre en la noche de San Juan. Eso en las obras de teatro. Vamos a ver películas. Las películas tienen más que ver con terror. Midsommar, una película de Ari Aster que ocurre en una celebración un poco oscura. Esa es la gracia de la película, que es muy oscura la película, pero todo el tiempo tiene luz, porque justamente ocurren estas noches blancas de Noruega y Suecia, donde no se pone el sol, donde no hay noche, y creo que ese es el contraste de la película. Bueno, está la película y termino ya para contarles. También hay serie y se llama La noche del solsticio de verano, que está en una de las plataformas muy conocidas en las que podemos verla, y también es una celebración donde todo se hace un desastre en una familia, se están celebrando la noche de San Juan. Entonces, muchas opciones de teatro, muchas opciones de cine y muchas opciones en series para ver con respecto a la noche de San Juan y su magia, la noche de los imposibles, la noche de San Juan. A celebrar, que ya es la mitad del año, y la noche de San Juan es la noche de los posibles imposibles. A celebrar.
4: Muchísimas gracias por acompañarnos como siempre, Rebe.
3: Aquí estamos. Muy contenta en la obra nacional.
2: Ah, pues nosotros más. Esperemos que ustedes también. No se vayan, por favor. Estamos en la obra nacional. nos acompaña un dueto que ha encontrado una forma muy especial de conectar con el público en la composición y la interpretación.
4: Ellas son Carla Holt y Katie Mitchell, cantantes, compositoras y compañeras dentro y fuera de los escenarios. Vamos con la entrevista que les hicieron tú, mi querido Cha, ¿sí?, y Orlando Abad.
2: La música también es un espacio para compartir historias, emociones y experiencias de vida. Hoy nos acompaña un dueto que ha encontrado en la composición y la interpretación una forma muy especial de conectar con el público.
1: Katie Mitchell y Carla Holt, que son un par de mujeres mexicanas que tienen un montón de talento y hoy están aquí en la Hora Nacional para platicarnos de su propuesta. Bienvenidas, chicas.
5: Muchas gracias.
1: Bueno, la básica, ¿no? ¿Cómo es que se juntan dos talentos para hacer un mismo proyecto?
5: Realmente todo empezó porque nos casamos. O sea, bueno, nos conocimos y pues anduvimos un rato y luego nos casamos. Resulta que coincidíamos en la música. Somos historia de éxito de una aplicación. Entonces...
2: O sea, ¿no se conocieron por la música?
5: No,
2: así de
5: no,
2: que
5: no.
2: ¿Tú viste tocar o no, nada de eso?
5: No.
1: A ver, pues.
6: ¿Coincidió? Es un poco, bueno, por lo menos para mí un poco difícil como pues conocer chicas guapas normalmente en la vida. Y pues bueno, las aplicaciones lo hacen un poquito más fácil. Obviamente...
2: Son muy engañosas.
6: Exacto,
2: sí,
6: sí, sí.
2: Engañosas, sí,
6: claro.
2: El ángulo, pero, lo que escribe.
5: Ellos salían sin tatuajes en las fotos.
6: Justo. Sí, ya conoces a la persona y eso a otra. Pero bueno, o sea, en realidad no la usaba mucho, pero cuando la vi a ella... se me hizo un poco conocida, ¿no? Resulta que era amiga de otra amiga cantante, entonces pues ya eso me dio confianza y nos...
2: Le preguntaste a tu amigo, oye, ¿qué onda con?
6: Sí, y dice, oye, es esta tu amiga, ¿verdad? Y dije, dale, dale. Entonces pues ya, pues le escribí y ya empezamos a platicar y todos nos conocimos y hicimos ahora sí que match y pues de ahí ya nos separamos.
2: Wow. Claro, pero hicieron match en muchas cosas, ¿no?
6: Exacto.
2: No
6: quedaron
2: como pareja, sí, porque resulta que también son compositoras, cantantes. Eso no está nada fácil.
6: Sí,
5: justo.
6: Sí, sí.
5: De hecho, bueno, Katie como que ya trae su trayectoria también en la música. Yo ya también tenía ya varios añitos. Yo soy más poperona, aunque parezca metalera, pero soy más popera. Katie es más de como baladas y más regional y así. Pero pues ahora sí que a la pobrecita yo la adapté a mí porque yo no tengo tanto ahí rango vocal.
2: Un abanico tan
5: sí,
2: amplio.
5: Sí, algo tan amplio como para...
2: Es muy complicado porque sí es otro espectro musical.
5: Totalmente, porque además ella pues está muy acostumbrada a cantar de todo tipo de géneros y toda la onda y yo la neta pues me clavé con lo mío y ahí nos quedamos.
1: Cha, amigas, qué historia, ¿eh? Va de la app al éxito musical y a toda una aventura. Muchas gracias por habernos acompañado.
2: Ya quisiera uno pareja, compañero, imagínate, de grupo, musical, ¿no? Y aquí, mira.
1: Y que te acompañe a las entrevistas éxito, todavía.
5: Sí.
1: Bueno, ya será cosa...
5: Aunque no quiera, ahora sí ya.
1: A ver quién invita la comida saliendo, ¿no?
2: Rapidísimo. Redes sociales, planes a futuro...
5: Claro que sí, bueno, en redes sociales estamos como, la que tenemos juntas se llama arroba sin nada escrito, yo estoy como Carla Holt OF.
6: Y yo como Katie Mitchell MN, y también ya en Spotify tenemos nuestro álbum, se llama Match, como Carla Holt y Katie Mitchell, para que escuchen ahí nuestro...
5: Y de futuro, pues próximamente sí planeamos... estar por ahí metidas un poco en toda esta parte del Pride, de algo del orgullo. Y bueno, sí tener dos que tres showcillos por ahí que esperamos poder estar compartiendo.
1: Eso
5: en redes para que sepan fechas.
1: Va. Muchas felicidades.
6: Muchísimas
1: gracias.
6: Gracias
1: por
6: gracias,
1: venir.
6: Chicos.
5: Muchísimas gracias.
2: Gracias y gracias a ustedes por seguir con nosotros. No se vayan, por favor.
7: 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Comenzamos.
4: La hora Niñas y Niños cuenta una historia que empieza como algo cotidiano y termina siendo un poquito incómodo el tema. Es que es una puesta en escena que explora la familia contemporánea, pero desde un ángulo medio perturbador, porque el amor y la rutina y la violencia están ahí conviviendo muy de cerca.
2: Esta obra está en el Foro Shakespeare como parte de la programación de Shakespeare y compañía y cuenta con la actuación de Amaya Blas y la dirección de Itari Marta. Y justamente hoy nos acompaña Amaya para platicarnos sobre este montaje. Amaya, bienvenida a la Hora Nacional. Qué gusto tenerte por acá.
8: Muchas gracias por recibirme.
2: Oye, cuéntanos acerca de Niñas y Niños.
8: Es una obra escrita por Denis Gerber Shelley, que es un dramaturgo inglés que es un genio el tipo, escribe esta obra que habla sobre un tema muy fuerte, que es la aniquilación familiar. También se trata un poco la violencia vicaria, incluso en algún momento, pero la manera en que te la cuenta esta historia, bueno, es un monólogo que dura una hora y media, pero tienes como una hora de humor negro, mi personaje pues te está contando toda su vida y de repente hay un punto en el que ya no da risa. De hecho, se vuelve algo bastante fuerte que además hay un punto en el que incluso el autor te lanza hasta datos de estadística que son reales y que realmente justo eso es lo más perturbador de la obra. Entonces habla sobre cómo se usa a los niños muchas veces como moneda de cambio, como para tener o ejercer poder sobre otra persona. Entonces pues justo va de eso y creo que es algo que tenemos que hablar de ello porque los niños no pueden alzar la voz.
4: Una hora y media que pasas de humor negro y ligereza a algo tan complicado, me imagino que debe ser agotador.
8: Todo el rato es acción, acción, acción mientras estoy contando esta historia. Claro. De esa manera se pasa rápido, aunque sea un tema muy fuerte, el hecho de que sea un montaje como muy lúdico.
4: Sí.
8: Justo una vez que ya logras pasar del otro lado, ¿no? En los ensayos, fue algo que requirió muchísimo detalle. Eso sí, entonces creo que sí fue un reto en ese sentido y un reto actoral y un reto en cuestión también de manejo de cuerpo, etcétera, y de voz, pero creo que una vez que das ese saltito ya del otro lado y que ya está montada y estás ya luego disfrutando y estás jugando, ya pues se vuelve mucho más, no solamente digerible, sino disfrutable.
4: ¿Y como cuánto tiempo te toma montar una obra así? O sea, entre el trabajo con el guión y tu proceso de encarnar este personaje y pues como interiorizar todo lo que realmente tienes que expresar, ¿no? Porque al final tú tienes que estar en paz con el material que no está fácil.
8: Habría querido que fuera más tiempo. Por cuestiones de fechas, de todos y tal, hubo que hacerlo en un mes. En ese momento sí fue poco tiempo, bueno, en cualquier momento en realidad, pero se logró.
4: Claro. Fue tremendo.
2: Oye, Maya, ya sabemos que está en el Foro Shakespeare, pero dinos qué días y qué horas, por favor.
8: Los viernes de junio y el primer viernes de julio.
2: Ok.
8: Entonces es como una temporada corta.
4: Perfecto. Bueno, que haya valido la pena todo este proceso y que la gente tenga más tiempo de ir a verla.
8: Sí.
4: Porque al final los temas, o sea, cuando el teatro no solamente ofrece entretenimiento, sino también una reflexión de la situación en la que vivimos, creo que es extra valioso. Y suena que Niñas y Niños es totalmente un caso de eso.
8: Pues la verdad es que creo que lo bonito justo que tiene la obra, y eso viene desde la escritura también, es un texto muy poderoso y es un texto que justo, ¿no? Lo que decía, se escribió de manera tal que sea digerible para el público también porque es un tema muy fuerte y si sales pues un poco
4: sacudido,
2: sí, claro.
8: Pero en realidad también hay muchos momentos de la obra en los que te diviertes bastante,
4: claro.
8: O sea, es como divertido hasta que no, pero
4: bueno,
2: como la vida misma.
8: Sí, como la vida misma.
2: Divertida hasta que no. Amaya, muchísimas gracias por estar con nosotros aquí en la Radio Nacional, te agradecemos muchísimo tu visita.
8: No, muchas gracias de verdad por apoyar el teatro
2: siempre.
4: Un gusto.
2: Sí, un gustazo. Igualmente. Y gracias a ustedes por estar aquí con nosotros. No se vayan, por favor.
9: Hola, yo soy Katie Mitchell.
10: ¿Qué onda, mi gente? ¿Cómo están? Yo soy Carla Holt y estamos felices de estar aquí en la Hora Nacional y vamos a cantar para ustedes una canción que es un cover que nos gusta muchísimo de Karin León y Cani García que se llama Te lo agradezco y esperemos que lo disfruten tanto como nosotras.

0: Y pues así llegamos al final de este programa especial dedicado al orgullo, a la diversidad y al respeto por todas las personas.
1: Hay que recordar que la inclusión no es un discurso, sino una práctica cotidiana que se construye entre todas y todos. Y como dijo Marsha P. Johnson, nadie es libre hasta que todos somos libres. Muchísimas gracias por acompañarnos. Que tengan muy buenas noches.
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0: 11:46. 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
0: 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Estate, Señor, conmigo, siempre, sin jamás partirte. Y cuando decidas irte, llévame, Señor, contigo. Porque el pensar que te irás me causa un terrible miedo. De si yo sin ti me quedo, de si tú sin mí te vas. Llévame en tu compañía donde tú vayas, Jesús. Porque bien sé que eres tú la vida del alma mía. Si tú vida no me das, yo sé que vivir no puedo. Ni si yo sin ti me quedo, ni si tú sin mí te vas. Por eso más que a la muerte temo, Señor, tu partida. Y quiero perder la vida mil veces más antes que perderte. Pues la inmortal que tú das, sé que alcanzarla no puedo. 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
2: Ahora, 12:26. Una

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1: 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Amigos traileros que en este momento van circulando, ya la 1:11.

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Gracias por continuar con nosotros. Oigan, y estamos platicando justamente acerca de algunas curiosidades del verano. Fíjate, hemos escuchado en verano muchos grillos cantar. Ahí te va, mira, magia, matemática pura, ciencia. Resulta que los grillos son como termómetros con patas. Vas a decir, Diana, ¿de qué me estás hablando? Fíjate, si tú cuentas cuántas veces canta un grillo durante 25 segundos, lo divides entre 3 y luego le sumas 4, adivina qué, te va a dar la temperatura exacta en grados Celsius. Naturaleza pura, ¿eh? Ah, ¿verdad? Ah, que no te sabías ese truco. Vámonos con más, no le cambies.

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2: Uy, qué buena música. Súbele ya la 1:32.

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2: Amigos, no le cambies, te sigo complaciendo ya a la 1:42.

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1: Oigan, abrazo a mis amigos conductores de plataforma que nos están sintonizando. 1:54.

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0: Arriba mundo, bendiciones mundo. Estamos ya en este lunes comenzando una nueva semana. Saludos a Adriana, saludos a Jenny. El día de hoy, bueno, pues también a mi querida Monty Villalobo, Rafa, Rafita. Un abrazo, muchas gracias. Una semana echándole ganitas y gracias por todo el apoyo. Salvador Ángeles Robles, soy Chava Chavacano, saludando a través de toda la cadena Cristal. Ya es lunes y tenemos definitivamente muy buenas razones para comenzar de la mejor manera. El lunes es una oportunidad, no un castigo. Comenzar el día con energía nos va a colocar con una ventaja competitiva. Vamos a tratar de aprovechar con muy buena actitud. Hoy platicamos de unas razones formidables para comenzar de la mejor manera la semana.
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0: Te acompañamos donde quiera que vayas, las 2:15.

comenzar el día, comenzar el lunes, una nueva semana con energía nos va a colocar en una con una ventaja competitiva que nos permite establecer el ritmo de nuestras tareas, de nuestros proyectos, de nuestros objetivos, y eso funciona como una pieza clave para corregir hábitos. Vamos a tratar de aprovechar de la mejor manera. Vamos a tener una ventaja competitiva. Mientras la mayoría de las personas se están quejando del lunes, porque sí es difícil el lunes, definitivamente. Vamos a tratar de comenzar la semana con desahogo. Iniciar con una buena actitud nos va a permitir tomar la delantera en el trabajo, en la escuela, en los proyectos. Vamos el día de hoy a tener esa ventaja competitiva.

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2: Esta es tu cadena cristal, las 2:38.

es. Ay, Dios mío, son difíciles, ¿eh? Son difíciles. Y más si no has tenido esa oportunidad de descansar el fin de semana. Vamos a reiniciar los hábitos. El lunes es un día perfecto para retomar la disciplina. Por ahí el fin de semana como que nos alocamos un poquito o nos abandonamos. Vamos a tratar de regresar a la disciplina con los hábitos, ir al gimnasio, hacer ejercicio, cuidar nuestra alimentación, porque de repente ahí como que en fin de semana nos desviamos por ese camino de los antojos. Está bien, pero vamos ahora a reorganizar la alimentación, la agenda, sin sentir culpa del fin de semana. Vamos a echarle ganas, el reinicio de los hábitos en este lunes.

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1: 3:51.
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mi guapurita, qué gusto poder saludarte y acompañarte en este lunes. Es lunes, arrancando la semana con toda la buena vibra, la actitud, la buena música de Cristal. Y encantados de poder acompañarte en esta linda mañanita. Muy buenos días, arrancamos. Buenos días, Cristal. Rafita Madrid en la producción, soy Jazz Quebec. Vamos con buena música.

0: 3.
1: Oigan, queremos enviar saludos a toda la gente que ya anda trabajando a esta hora, o la gente que trabaja desde muy temprano, gente que le madruga, que desde las 12, 11 de la noche del día anterior entran a sus turnos y que pues a esta hora ya están pues ya queriéndose ir a descansar, ¿verdad? Porque ya trabajaron toda la noche. Hoy vamos a platicar de eso, aquellos trabajos en los que se trabaja de noche.
2: 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Así es que todo mundo a bailar.

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3: Obviamente vamos a arrancar con todos los amigos que trabajan en las diferentes fábricas y empresas donde tienen sus turnos nocturnos, ¿no? Donde hacen llantas, donde hacen refacciones, los que trabajan de almacenistas en cuestiones de logística y que desde muy, muy tempranito pues están trabajando en sus diferentes empresas y fábricas. Un abrazo para todos ellos. Muy buenos días.

qué otro trabajo se entra a trabajar muy temprano o se trabaja de noche? Por ejemplo, el personal médico, ¿no? O de enfermería en las clínicas, en los hospitales, que se cubren guardias de noche, pues están todo el día, toda la noche ahí trabajando. Algunas veces tienen poco trabajo, cosa que se agradece, pero pues sí, algunas otras les toca cubrir algunos percances complicados. Así que a todo el personal médico de enfermería que está acompañándonos en las diferentes clínicas y hospitales, les mandamos un fuerte abrazo. Buenos días.

Seguimos contigo donde quiera que estés. Por supuesto, nuestros amigos veladores, guardias de seguridad, que tienen sus turnos, algunos de 12 horas, algunos de 24, algunos hasta de 36. Y bueno, así andan ahí con toda la actitud, echando sus rondines, con su lamparita, revisando que todo esté bien. A todos los amigos que se dedican a esto, guardias de seguridad y veladores, les saludamos con muchísimo gusto. Continuamos con más.

Continuamos con, bueno, acompañándote, pero además hoy estamos hablando y platicando de aquellos trabajos donde se trabaja de noche. ¿Qué otro? Los panaderos, ¿no? Algunos a las 2 de la mañana, 3 de la mañana, 4 ya están listísimos amasando las masas para hacer las donas, las conchitas, para hacer pues ya los bolillitos, los baguettes, para ir sacando toda la producción para los diferentes, pues, las diferentes panaderías, y también hay gente que pues les hace pedidos, ¿no? Entonces andan ahí bien activos los amigos.

0: Buenos días, hoy te deseamos una mañana extraordinaria, donde quiera que estés, en el 104.9, Tenancingo.
1: Son las 5:39.
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1: 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Preste usted mucha atención, porque de inmediato le vamos a dar lectura a un mensaje de texto que nos envían desde Iztapan de la Sal. Dice así este mensaje de texto: Maestro, mi nombre es Rafael de los Santos. Le escribo porque estoy atravesando una situación muy difícil y necesito su orientación. Yo viví aproximadamente 7 años en los Estados Unidos junto a mi esposa. Sin embargo, tuve problemas con mi suegra, quien presentó acusaciones en mi contra, y esto provocó conflictos familiares muy graves debido a la situación y el temor de enfrentar mayores problemas. Regresé a mi pueblo acá en Iztapan de la Sal. Meses después, mi esposa decidió regresar conmigo porque ella dice que me ama y que por culpa de su madre no se va a alejar de mí. Actualmente seguimos juntos. Además de esta situación familiar, dejé una cantidad importante de dinero al cuidado de mi hermano en los Estados Unidos. Cuando le he pedido de vuelta, se ha negado y me dice que me arregle como pueda. Esta traición me ha afectado profundamente, ya que era el fruto de mi trabajo y esfuerzo. Me siento desesperado, confundido y sin saber qué camino tomar. Por eso le pido con respeto que me brinde su consejo y orientación sobre cómo afrontar esta situación y encontrar una solución. Agradezco de antemano su atención y quedo atento a su respuesta. Atentamente, su oyente, Rafael de los Santos. Bien, mi querido estimado Rafael de los Santos, he leído con atención su mensaje y comprendo la preocupación que está atravesando. Cuando los problemas familiares, la distancia y las dificultades económicas se juntan, es normal sentirse desesperado y sin saber qué decisión tomar. Lo primero es mantener la calma y actuar con prudencia respecto a los problemas que tuvo en los Estados Unidos. Es importante que conserve cualquier documento, mensaje o evidencia relacionada a lo ocurrido. La verdad siempre tiene más fuerza cuando puede demostrarse con hechos. En cuanto al dinero que dejó con su hermano, reúna toda la información que tenga, comprobante de envío, depósito, y mándeme una foto de él con su nombre. Y respecto a eso, te voy a hacer un trabajo porque veo que están combinados de antemano. Tu hermano y tu suegra están combinados, porque puedo darme cuenta aquí que tu suegra te pretendía y producto a eso te levantó una demanda falsa para que tú le correspondiera a ella, pero tú tomaste la buena decisión, porque a pesar de que ya no está en los Estados Unidos, pues tomaste la buena decisión porque te viniste acá a tu pueblo y tu esposa siguió tu paso. Lo más importante de todo esto es tu familia, tu esposa y tus tres hijos que procreaste con ella. Recuerde bien siempre valorar el apoyo de su esposa y de la persona que realmente desean su bienestar en momentos difíciles como esto que usted está atravesando. Gracias por tomar la confianza y mandarme tu mensaje. 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Durante las 12 horas del día estamos expuestos a problemas en nuestras actividades diarias, mientras que en las 12 horas de la noche la fuerza del mal nos acecha. 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Estos puntos vulnerables que, si los protegemos, podemos triunfar en los aspectos de la vida. 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

0: Es de Saúl el Jaguar, se llama ¿Quién te dio permiso? El hijo del pueblo, Jorge Medina, Vicente Fernández, este es el tributo al rey. Pan de vainilla desde Guadalajara, Jalisco, se llama Amor. Las 6 de la mañana con 16 minutos, 6 con 16, ya estamos comenzando un nuevo día, ya estamos comenzando una nueva semana. Bienvenidas, bienvenidos, es lunes 29 de junio, estamos ya listos para escribir una página más en este gran libro que es nuestra vida. En la recta final de este sexto mes, mañana estaremos terminando este mes, mañana le estaremos diciendo bye bye. Los que se van despertando, los que se van levantando, estamos listos ya para la actividad, listos para una semana más de jornada, listos por supuesto para ir al negocio. Vamos a disfrutar de esta nueva semana, hoy que la jornada para nada se haga pesada. La temperatura en esta mañana 13 grados, 21 grados la máxima para esta zona sur. Y el día de hoy, como todos los días, el reto de este lunes, no dejes que nada te desanime, no debe de existir poder humano que cambie tu estado de ánimo. El día de hoy, recordando que estamos listos para tratar de disfrutar, para tratar de ser felices. Hoy estamos listos, por supuesto, para comenzar actividad en esta mañana. Que sea un lunes lleno de paz, un lunes lleno de amor, un lunes lleno de felicidad, ¿ok? Recordándote que hoy, como todos los días, que la vida es un constante aprendizaje. No tengas miedo a cometer errores, no tengas miedo a equivocarte. Los errores y las equivocaciones son oportunidades para poder crecer, para poder mejorar, ¿ok? Que en esta mañana de lunes tu corazón sea un refugio de buenos sentimientos. Hoy, como todos los días, cada amanecer tiene una nueva esperanza. Cada corazón tiene un nuevo deseo. Y el deseo de nosotros en este nuevo día es que Dios llene de bendiciones tu vida, tu negocio, tu hogar, tu familia, donde quiera que estés, donde quiera que te encuentres. Las 6 con 17 minutos para toda la bandita del transporte público, para todos los que llevan en el taxi, los que van ya en el autobús, a manejar con cuidado, buen viaje, buen camino. Salvador Ángeles Robles, soy Chava Chavacano, en este lunes, bueno, pues saludando con todo gusto. Arriba mundo, bendiciones mundo, 6:18.
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En esta mañana de lunes, saludando, listos ya para la actividad al 6:28. Lunes 29 de junio, Cristal FM 104.9, para los que están allá en la Ciudad de México. Deseando lo mejor, www.radiocristal.mx. Listos ya para un nuevo día, listos ya para una nueva semana, listos para la actividad del día de hoy. Saludando, Aldo, buena mañana. Ya listo para la actividad del día de hoy. Bueno, pues saludando y deseando lo mejor, ok. Los harinólogos, a todos los ingenieros harinólogos, a todos los panaderos, deseando que sea una muy buena semana. Que sea una muy buena jornada, mi querido Jesús, para el buen Quechu, dice hoy día nacional. Ya está llegando al cuarto piso, hoy su cumpleaños, mi querido Quechu. Vamos a desear lo mejor, ya se está listando para la actividad, ya se está listando para el festejo. Dice 7:30, nos vamos a misa a dar gracias a Dios. ¡Ah, excelente! Bueno, pues estas mañanitas las vamos a enviar con todo cariño, deseando que te las sigas pasando muy bien en compañía de todos tus seres queridos, en compañía de tu esposa, de tus hijos, de toda tu familia, mi querido Quechu, en esta mañana. ¡Muchas felicidades!

0: Que sea una buena semana, que te la pases muy bien. Dios te bendiga donde quiera que andes, donde quiera que te encuentres. Y bueno, pues a disfrutar de esos tamales, de ese mole, de todo eso que tiene preparada la familia para ti, mi querido Quecho. Felicidades. Que sea sin duda un día inolvidable, día para compartir con toda la familia. Muchas, muchas, muchas felicidades. Los que están cumpliendo años el día de hoy, deseando lo mejor, que se la pasen muy bien, a festejar en grande, se ha dicho. Excelente mañana, feliz lunes, 6:30.
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0: Con 45, 6:45 en esta mañana de lunes. En este nuevo día vamos a levantarnos con esa energía. La energía sin duda que es el motor, el mejor motor para convertir lo ordinario en extraordinario. Esa energía vamos a emplearla el día de hoy para tratar de estar bien en todos los sentidos. Para pasar de la inspiración a la acción. Esa es clave para canalizar ese entusiasmo que tenemos el día de hoy, para canalizarlo en metas, en resultados. Y las 6 de la mañana con 45, el 714-140-7707 y el 714-140-7708. Estamos juntos ya en este lunes 29 de junio a manejar con cuidado. Te acompañamos. Listos para comenzar actividades, listos ya para una nueva semana.
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0: Las 6:48.

0: Esta es la misma gran memoria. Rubí Escobar, la chica de tus sueños, las 6:51.
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0: 6:54. Esta es de Juan Carlos el Conde, se llama De vez en cuando. 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

Las 6:58, 6:58. En esta mañana de lunes, saludando a mi querido Ascensión, mi querido Chompy. Brother, estamos marcando, estamos tratando de hacer contacto ahí con Margarita. Checa la línea porque no, ¿qué crees que no nos da? No nos da tono. Bueno, hoy cumpliendo años, en esta mañana saludando y deseando lo mejor para los que están allá en Coajimalpa. Para Eva, dice Chava, mándale saludos a toda la gente del Peñón Villa Guerrero, a mi mami, la señora Eva. A la señora Eva y a don Daniel. Ya están comenzando actividad. Muy bien, bueno, pues saludando y deseando lo mejor. Las 6:58. Mañanitas el día de hoy, a ver, de este lado, dice, para el pequeño José Manuel Flores Valdés. Está cumpliendo 4 añitos. Vamos a ponerle mañanitas y vamos a desearle lo mejor en esta mañana. Muchas, muchas, muchas felicidades. Para el niño José Manuel Flores Valdés, está cumpliendo años, 4 añitos en Tepalcatepec. Muchas felicidades.

De parte de toda su familia, de su abuelita, la señora Ermelinda, dile que lo quiero mucho y que espero siga cumpliendo muchos años más. De parte de toda su familia, pues ahí está, para el pequeño Pepe, 4 añitos el día de hoy. Muchas felicidades.

0: Las 6:59, 6:59. Dice Chama, mándale saludos a Lucas, a Edgardo, para Eva, al buen Ángel, los mamucos, allá en Denver, Colorado. Dice Chavita, buenos días. Dice, ya estamos listos para comenzar la jornada con mucho ánimo. Feliz y bendecido lunes. Bendiciones ahí a la familia Herrera. Hasta Denver, Colorado, alistándose ya para la actividad, alistándose ya para comenzar la labor, la jornada en esta mañana. Para mi querido Jordan, hasta Santiago, Oxtotitlán, al Camo Camo. Para Miguelón, el caballito, al señor Frogs, a manejar con cuidado sobre la 57, eso es todo. De Tenancingo, Iztapan de la Sal, diferentes bases, diferentes sitios, listos para el lunes, listos para una nueva semana en este lunes 29 de junio, a las 7 en punto.
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0: Ahí para que quede claro, Plataforma Musical de México, Cristal FM, soy Chava 7:1, es el Chapo de Sinaloa.
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1: Excelente mañana, a las 7:12. Esta es del Impacto de Montemorelos. Estoy atendiendo al 714-140-7707 y el 140-7708.

Las 7:15 es el impacto de Montemorelos. Y se llama ¿Cuánto te echamos de menos? Saludos para Margarita. Estamos tratando de hacer contacto con ella, pero no hemos tenido éxito. Está cumpliendo años el día de hoy, Margarita Suárez Ramos. Hoy deseándole lo mejor en este día tan especial, su cumpleaños. Muchas felicidades. Margarita, de parte de tu hermano Ascensión, de parte de toda la familia Suárez Ramos, que tengas un gran día, que tengas un gran lunes. Muchas felicidades.

0: toda tu familia, de todos los sarinólogos, los gatitos, de tu hermano Ascensión, de la señora Ruth. Hoy en este día tan especial, que te la pases increíble, que Dios te bendiga siempre. Y bueno, pues ya sabes, deseando que sea un día para guardarlo ahí en la mente y en el corazón, ¿ok? Las 7:16, estamos juntos en este lunes, Cristal FM.
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0: Las 7:17, la banda Recoditos.

0: Las 7:21.
1: Ciento cuatro punto nueve.

0: Lo sentimos. El número que usted marcó no existe.
1: La 7 con el 27, 727. A ver, vamos a tratar de hacer contacto. Vamos a checar bien el número. A ver, Chávez, checa bien el número, porfa. Vamos a tratar de hacer contacto con quién. Con Lupita, ayer estuvo cumpliendo años. Es el 729. A ver, checamos muy bien, ¿eh?

0: Las 7:28, 7:28, ok, con Lupita, buenos días.
1: Que me quedan.
0: Y la hola, hola.
2: Buzón de voz.
0: Uy, no. Chávez, checa bien el número, porfa. Vamos a ponerle mañanitas a María Guadalupe Bustos Cruz. El día de ayer estuvo cumpliendo años de parte de su hermana Chávez, de parte de toda su familia. Muchas felicidades. Aquí están las mañanitas. Las mandamos con todo cariño, con mucho gusto en esta mañana, Lupita. Pásatela muy bien. Que Dios te bendiga siempre. Dile que le agradezco su apoyo, todo el apoyo que ha tenido siempre para mí. Siempre ha estado conmigo en las buenas, en las malas. Le agradezco y que Dios le permita cumplir muchos años más. De parte de su hermana Chávez, de su sobrino hijo Diego Jesús, dile que la queremos mucho. Lupita, muchas felicidades.

0: Las 7:29, 7:29, pues ahí está, checa bien el número, Chave, porfa, ok. Para la señora Petra, familia Fuentes, dice algo de la arrolladora en este lunes, bendiciones, buena mañana, saludos con todo gusto, señora Petra, hasta Buenavista, Villa Guerrero. Hasta San Lucas para Chelita, familia Vázquez. Ya estamos listos, juntos en esta mañana, deseando lo mejor para Mario Tilia, familia Flores. Giovanni dice, hola Chava, saludos para... Dice, hasta la Unión Americana para Giovanni Díaz. Él estuvo cumpliendo años el sábado. Mi querido Gio, pues que te la sigas pasando muy bien de parte de toda tu familia. Dice, un abrazo para toda la gente de Chiltepec, de parte de Giovanni, que todavía anda enfiestado, ¿verdad? Todavía anda festejando el cumpleaños. Hasta la Unión Americana, mi querido Giovanni. Saludos, familia Díaz. Deseando lo mejor, las 7:30, Cristal FM.
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2: La 7 con 32, la diferencia, Vicente Fernández, la banda de Recodo.

Estás de Joan Sebastián, se llama Sentimental, a 7:39 para la familia Carvajal Victoria, maestra Rosy. En este lunes, saludando con todo gusto, Cristal FM 104.9.

Las 7:42. Seguimos juntos en esta mañana, el 714. 1-40-7707 y el 1-40-7708 para los de Morelos, los de Guerrero. Saludos en esta mañana. Deseando lo mejor, Memo, familia Pedrosa Araujo, dice hola chava para mi hermana Blanca Estela en San Miguel Villa Guerrero. Ella cumplió años el pasado sábado. De parte de toda su familia, pues aquí están sus mañanitas, muchas felicidades. Nunca es tarde, ¿qué tal el sábado? ¿Cómo estuvo el festejo? De parte de Memo hasta San Miguel Villa Guerrero para Blanquita, felicidades.

0: Les echaba para los que están acá en Tepalcatepec, especialmente para mi sobrino José Manuel, para Pepe, familia Valdés Flores. Hoy está cumpliendo 4 añitos. Dile que lo queremos mucho de parte de todas sus tías.
1: Qué lindo.
0: Pues muchas felicidades, a consentir al pequeño, a festejarlo como se debe, como se merece. Vamos a tratar ahí de hacerlo feliz, de llenarlo de cosas buenas, ¿ok? Hay un entorno familiar bonito, bello en todos los sentidos. 7:44.
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las 7:58. Rapidísimo en esta mañana, saludando y deseando lo mejor para la familia Flores. Dice Chava, saludos a la señora Evangelina, señora Eva Popoca Reza. Está cumpliendo años el día de hoy. Vamos a ponerle mañanitas. Ella se encuentra en Buenavista, Villaguerrero, de parte de toda su familia, especialmente de parte de su nuera, la señora Irma. Señora.

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1: La felicitación hasta Buenavista, Villa Guerrero, de parte de toda su familia, de su nuera Irma, que la quiere mucho. Dice Chava, salúdame a mi suegra, la señora Eva, señora Evangelina, que le agradecemos por ese apoyo de suegra, que le agradecemos por ese apoyo de mamá, ese apoyo de bonito ser humano que es. Muy bien, señora Eva, Dios me la bendiga siempre. Muchas, muchas, muchas felicidades. El saludo del día de hoy, la felicitación para la señora Petra Díaz. Señora Petrita, familia Bragado Díaz en esta mañana. Que se la pase bonito en compañía de su familia hermosa. Dios la bendiga siempre, que tenga un día muy especial hoy su santo. De parte de sus hijos, de su esposo. Dice especialmente de parte de su hija la consentida. Señora Petra, déjese consentir, déjese apapachar, es un día muy especial, ¿ok? Las 7:59, juntos a través de Cristal FM, soy Chava, voy a la pausa, regreso.
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0: ¿Qué pesa? Provechito para los que ya están desayunando. Juntos comenzando actividad en esta mañana de lunes 8-11.
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0: Las tres mujeres corriditas en esta mañana es el grupo que vale lo que pesa para la familia Vergara Jaimes, para Ana Erika y para sus bendiciones. Ya comenzó la actividad en este lunes, deseando lo mejor a toda la gente de la Moloya de Alquiciras. Deseando que sea una gran mañana, échenle ganas, a través del 104.9 ya saben que estamos deseando lo mejor en este día tan especial. Saludos para Hugo, dice Chava, ya estamos comenzando actividad en esta mañana. Para mi querido Luis, maestro Luis Baena, dice vámonos ya al trabajo. Una semana más con esa enjundia, con esa pasión, con esa alegría, con esa actitud positiva. Dice, saludos, deseando lo mejor hoy en este día tan especial, ¿ok? Bueno, pues al pequeño Simon, para el pequeño Simón también saludando y deseando lo mejor en esta mañana. Para Gaby, para Ana Erika, dice, por favor, para la familia Villasana, hasta Morelos, a toda la gente de aquel lado, Miacatlán, Morelos, deseando que sea sin duda una gran semana. 8:15, regreso.
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0: Y las 8 con 29, 8, 29, vamos a levantarnos con energía en esta mañana de lunes. Estamos listos ya para atender el 714-140-7707 y 08. Y le echaba saludos para Lisandro. ¿Cómo estás, mi querido Lisandro? Dice, en esta mañana, deseando lo mejor, ya estamos listos para ir a el trabajo, ya estamos listos para comenzar actividades. Complácenos con algo de la Simplemente Arrolladora, lo busco y lo mandamos. Dice, para Edgardo, para Lisandro. Ok, las 8:29. Señora Evangelina Popoca Reza está cumpliendo años el día de hoy, de parte de toda su familia, de su nuera, de parte de todos sus nietos. Las 8:29, Cristal FM.
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2: Las 8:38.

0: línea personal, se llama Ese Loco Soy Yo. Las 8:44. Vamos a apreciar el día de hoy lo que poseemos. Hoy vamos a evitar la infelicidad. Vamos a agradecer el día de hoy, vamos a convertir todo lo que tenemos en suficiente, que todo lo que tenemos sea suficiente para comenzar de la mejor manera el día, de la mejor manera una nueva semana. Estamos listos para atenderte, 714-140-7707 y el 714-140-7708. Dice Chava, saludos para Jorge. ¿Cómo anda, mi querido Jorgito? ¿Listo ya para la actividad? ¿Listo en este lunes, verdad? Eso es todo, muy bien. Dice, ya estamos comenzando la labor en esta mañana en el negocio hasta Buenavista, Villaguerrero. Para Miscelánea, Los Arbolitos, Silvia, saludos a la familia Arce, mi querido Carmelo, un abrazo en esta mañana. Dice, por favor, mañanitas a mi mami, la señora Evangelina Popoca, que cumple años el día de hoy. Vamos a ponerle mañanitas. Mi querido Carmelo, ¿anda por dónde? ¿Por allá en la Unión Americana? Dice, mañanitas para mi mami, hoy cumple años. Dile que la quiero muchísimo y que le mando un abrazo a la distancia. Dios le dé muchos años de vida. La quiero mucho, mamá. Ok, Carmelo Arce, desde la Unión Americana. Señora Evangelina Popoca, muchas felicidades.
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0: Ahí está, con todo gusto, sus mañanitas para tu mami, mi querido Carmelo. Mándale un mensajito, márcale, deséale lo mejor. Como dices, el abrazo a la distancia. Ojalá pronto, pronto se vean, ¿ok? Para la familia Enríquez Bernal, Lupita, para Marilí, para Vicky. Dice, ya estamos listos para comenzar una semana más llena de actividades, ¿ok? Mi querido Tele, dice Chava, unas mañanitas para mi hijo Alejandro, que hoy está cumpliendo años acá en la Loma de Teocalcingo. A toda la gente de Teocalcingo, a los de la zona Tlahuica en esta mañana, mañanitas y deseando lo mejor, con todo gusto para mi querido Alejandro, muchas, muchas, muchas, muchas felicidades. Mi querido Alejandro, de parte de la familia Ruperto, de parte de tu mami, de parte de tu papá Telésforo, de parte de toda tu familia, que te la pases muy bien en este día tan especial. A toda la gente de la zona Tlahuica, familia Rivera Tocayazo, dice hola, buenos días acá en Joquisingo, a la gente de San Francisco Tepechuchuca, para la familia Hernández, mi querido Cesarín, dice iniciando ya una nueva semana con mucho ánimo, con mucha alegría. Dice, mañana apoyando a la selección. Sí, mañana hay partido, ¿verdad? Seguimos en modo fútbol. Pronóstico, dice 3-0 a favor México. Un abrazo, buena mañana. Eso es todo, mi querido Tocayazo. 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

Las 8:56, aquí está Edel Muñoz y se llama Mi Otro Yo. ¿Extrañas algo de ti? ¿De lo que hacías antes? ¿De la forma de ser como eras antes? Las 8:57. 104.9.

0: Buenos días.
1: Buenos días, Cristal, las 8:59, 8:59, y con esto prácticamente nosotros ya nos vamos. Dice Chava, saludos en esta mañana para la familia Rodríguez Serrano. A mi sobrina Yaneli Rodríguez Gómez, está cumpliendo años el día de hoy. Estamos deseando lo mejor en este lunes. Muchas, muchas, muchas, muchas felicidades. Yaneli, que te la pases muy bien. Pásatela increíble en esta mañana, en este día tan especial. De parte de Laura, tu tía Laura, de parte de toda tu familia, Yaneli Rodríguez Gómez, deseando lo mejor. Muchas felicidades.
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1: Ahí está, Laurita, para tu sobrina. Que se la pase muy bien en este día tan especial. Muchas felicidades. Dice Chava, para el pequeño José, para el buen Pepe. Mi querido Manuelito, dice, mándale saludos a mi sobrino. Está cumpliendo años el día de hoy. Lo queremos mucho. Le estamos deseando lo mejor del mundo. Familia Zamora. Para José Manuel Álvarez, en Tepalcatepec, de parte de su tía Esmeralda, de su tío Manuel y de su prima Jocelyn. Pues muchas felicidades al pequeño Pepe, a consentirlo el día de hoy, a apapacharlo hoy más que nunca, ¿ok? Para la familia Gómez, señora Gloria, hasta el Salitre, a toda mi gente de aquel lado, estamos deseando, por supuesto, que sea una gran mañana. Dice Chava, para la familia Hernández Rojas, mi querido Anthony, mi querido Toñito, deseando lo mejor. Alejandra Hernández, dice, hola Chava, para Ale, Nancy y para Desiderio. Saludos en esta mañana, muy bien. Bueno, pues deseando lo mejor hasta el Santo Desierto, ¿verdad? A toda la gente de aquel lado, en el Santo Desierto. Ok, bueno, pues saludando en el Carmen Santo Desierto, ya está. Perfecto, Jesús, familia Cerón en Santana. Dice algo de Grupo Verdugo, el baile de San Juan. Bueno, pues lo buscamos y lo mandamos en este lunes 29 de junio. Ya nos vamos, se van a quedar con Jesús Lara. Chucho Lara tiene buena música. El reto de hoy, reto de todos los días, no dejes que nada te desanime. No debe de existir poder humano que cambie tu estado de ánimo. Comenzamos el lunes, comenzamos un nuevo día, una nueva semana. Vamos a tratar de que sea un buen comienzo, un comienzo de la mejor manera, ¿ok? Jesús Lara, un ratito de aquí hasta las 12. Al mediodía regresamos, si es que Dios nos lo permite. Saludos, Ángeles Robles, soy Chava. Abrazo a todos, a todas. Buena mañana, provecho para los que ya están desayunando. 9:02.
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1: Hasta San Miguel Valderas, allá en Tenango del Valle, ya andan trabajando con la bendición de Dios, contentos en esta mañana, Cristian, familia Arias.
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1: Deseando que sea una buena semana, ánimo, échale ganas, con fe y con emoción en esta mañana, ánimo.

0: Excelente mañana para todos ustedes. Qué bueno que están en sintonía con nosotros. Gracias a Salvador Ángeles Robles. Yo soy Jesús Lara Camacho. Contigo hasta que sean las 12 del mediodía.
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2: ¿Qué tal? Aquí estamos listos para llevarte buena música, buena programación. A todos ustedes que ya están en la chamba, en el trabajo, poniendo de todos los kilos a este día de trabajo. Día de San Pedro y San Pablo, los dos grandes apóstoles. Hoy fiesta en muchos lugares, todas las comunidades que llevan el nombre de San Pedro. Y todas las comunidades que llevan el nombre de San Pablo, las dos columnas de la iglesia, San Pedro y San Pablo, hoy, pues muchos lugares de fiesta en este 29 de junio. Aquí está Samurai, son las 9:11.

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1: Tengo más musiquita para ti, 915, Luis Ángel el Flaco. El tema se llama Vete, Vete, tu estación.
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0: 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Son las 9:19.
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0: 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Las 9:23, rumbo al paraíso. Aquí está Alberto Pedraza, de la dinastía Pedraza, para todos ustedes en esta mañana agradable. Ya está la publicación en la página de Facebook, Jesús Lara Camacho Locutor, para que me dejen sus saluditos, su mensajito, su comentario, de todo un poco en este lunes, iniciando una nueva semana laboral, gracias a Dios, recta final del mes de junio. Se nos está terminando el sexto mes de este 2026. Vámonos con Alberto Pedraza.

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0: saludos al Camochas que anda por allá en Ixtapan de la Sal. ¿Qué tal está el tráfico ahorita, Camochas, por allá?
1: Más o menos tranquilo.
0: Está tranquilo, no me reportas deslaves, no me reportas que haya piedras en el pavimento, ¿todo bien?
1: Solamente aquí de Santana.
0: ¿De Santana? ¿A Villaguerrero? De Santana a Villaguerrero están limpiando las cunetas. Órale, gracias, gracias. Bueno, pues gracias nuestro amigo el Camochas en el helicóptero de cristal. Órale, Camochas, vamos a la pausa y regresamos.
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0: Las 9:46, zona de amigos. Aquí está la simplemente arrolladora para todos ustedes, amigos que nos acompañan allá en Ixtapan de la Sal, Tonatico. ¿Cómo estamos? Excelente mañana.
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2: Las 9:49, un saludito para el niño Alexis Daniel Millán de Numea, que está cumpliendo 2 añitos, de parte de sus papás, que lo aman mucho. A mi niño Dylan Gael Millán de Numea, que lo amo mucho y gracias a Dios, soy el papá más afortunado por tenerlos a mi lado. Lo puedes repetir varias veces. Claro que sí, amigo Luis. Saluditos al pequeño. Muchos saludos y gracias por tu mensaje. Buenos días. Un saludito para un gran amigo, Juan David, que con tanto esfuerzo y talento y sacrificio ya logró ser un gran mecánico. ¡Ah, qué padre! Esas noticias son buenas. Aquí en la Unión Americana ya ejerció su carrera aquí en un rancho en el estado de Illinois. Junto con su gran hermano Rubén están poniendo en alto a los mexicanos, los grandes mecánicos de motores diésel. Y hoy en su cumpleaños me podía solicitar a Juan David. Felicitar, querrás decir, ¿no? Felicitar a Juan David. Le puedes decir que esté muy listo y que ya están listos los pasteles para el festejo. Pues qué buena noticia y qué padre, Juan David, muchas felicidades por tu cumpleaños, pero también porque ya eres un mecánico consumado y estás echándole ganas allá en Illinois, junto con tu hermano, echándole ganas, demostrando a todo mundo lo que vale la mano de obra mexicana, la más calificada y la más barata. ¿Verdad que no lo valoren a veces? Bueno, es otra cosa, pero muchas felicidades. Pancho Barraza. 104.

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1: Las 9:54, Hombre de Piedra, se llama este tema, es la voz del Bebeto.
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0: Las 9:57, hola, buenos días, Jesús, un saludo. A ver si me mandas un saludito. Aquí estamos en la Unión Americana. Para toda mi gente de Morelos que se encuentran aquí en el estado de Illinois, de preferencia para mi gran hermano Juan David, que pasó varios años estudiando mecánica. Y bueno, pues ya tiene su taller. Bueno, lo siguen felicitando en una empresa grande aquí en Estados Unidos. Un saludo, Juan David. Saludos a toda la gente de Morelos. Saluditos. Y bueno, pues aquí siguen los comentarios. ¿Cuál es tu pronóstico para el partido entre México y Ecuador? Me preguntan. Bueno, será un partido muy complicado, ¿eh? Muy complicado. Siempre van a decir, siempre dice lo mismo, que es complicado. Es que en un mundial, pues son los partidos así. Si los chicos le han pegado a los grandes, aunque hay que decir que ahorita realmente va a empezar lo que es en sí el mundial, porque ya es eliminación directa. Pues Ecuador tiene muchos jugadores en Europa, tiene jugadores en el Chelsea, tiene muchos jugadores en Bélgica, tiene jugadores en Holanda, tienen más jugadores en Europa que México y juegan en equipos top, tienen un jugador en el Paris Saint-Germain, es decir, es un equipo duro. No digo que no se le puede ganar, se le puede ganar porque México tiene una gran ventaja, la localía, la altura de la Ciudad de México, va a jugar totalmente su partido, el público va a jugar su partido, pero no va a ser sencillo. Yo creo que empatan en el tiempo normal y creo que México pasa en tiempo extra o en penaltis, porque va a ser complicado. Bueno, pues Canadá por lo pronto ya está en octavos de final, eliminó a Sudáfrica 1-0. Para hoy a las 11 ya Brasil contra Japón, el scratch de oro contra Japón. A las 2:30 Alemania va contra Paraguay, buen partido. Los duros alemanes contra los duros paraguayos. Y a las 7, Países Bajos, que es de lo mejor que ha estado jugando en el Mundial, va contra otro gran equipo que ha estado jugando muy bien, que es Marruecos. Entonces será a las 7. Y ya para mañana, Costa de Marfil contra Noruega. Mañana, Francia contra Suecia, duelo de europeos. Por la tarde, 7 de la noche, México contra Ecuador. Desde el Estadio Ciudad de México es lo que mañana será. Y por supuesto después viene Inglaterra también contra el Congo. Viene también Estados Unidos, va contra Bosnia. También eso es lo que le deparan. Vamos a ver cómo se pone esto. Ya será el 1 de julio, Estados Unidos contra Bosnia, Bélgica contra Senegal, España contra Austria. El 2 de julio, Portugal contra Croacia, el 2 de julio, Suiza contra Argelia, el 2 de julio, el 3 Austria contra Egipto, el 3 Argentina contra Cabo Verde y también Colombia contra Ghana, los 16avos de final de este torneo internacional. Vámonos a tus memorias.
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1: Las 10 con 3 minutos. ¿Qué tal? ¿Cómo están? Qué gusto, qué placer saludarles en esta mañana, mañana bonita de el martes, lunes 29 del mes de junio, día de San Pedro y San Pablo, iniciando una nueva semana. Bueno, pues estamos listos, el 1-40-77-07-08, la publicación en la página de Facebook Jesús Lara Camacho, locutor oficial, ahí está también, para que me manden su mensajito. Edgar Estrada, esperemos que México gane a Ecuador, pero sí va a ser un partido muy difícil. Exactamente, Edgar, es puro, la pura verdad. Sandra Luna, saludos para Berta, Marisela, Sandra, que estamos trabajando en el módulo 22, Flores, Chiltepec, saludos, atrás de la raya, mujeres trabajando. Buenos días, señor analista del balompié, amigo Lara, sigo siendo caurófilo, pero creo que el gol era legítimo, el de Colombia sobre Portugal, sí debió de haber ganado Colombia, era exactamente un gol legítimo, y bueno, pues falló el VAR y fallaron todos. Tonino Casildo, saludos para mi hijo Pedro Casildo por el día de su santo, lo quiero mucho, mi chipil, dice así, en Zacatones, el chipil por acá se le dice al más pequeño, ¿no? Bueno, saludos, buenos días amigo Jesús, ya sintonizándote como siempre. Nos puedes complacer con una canción en Memorias de Cristal para escucharla en Totolmanjac, que siempre estamos en sintonía de cristal. Eres el mejor amigo, Jesús. Gracias, amigo Eduardo. Gracias por tus palabras. Fernando Barrera, Chuy, excelente inicio de semana. Puedes ayudarnos con un saludo para la familia Núñez Mesa en Chimahualcán, perdón, ay, no puedo decir. Y la familia Herrera Ávila, la familia Núñez Velasco. Y se puede ayudarlos con la canción de Joan Sebastián. Órale. Muy buenos días, señor Chuy. Dios lo bendiga. Gracias, Águila Real. Mari García Chuy, buenos días. Un saludito para la familia García Mendoza, que te escuchamos en Acaxingo, escuchando Cristal. Gracias, Edgar Estrada Cotero. Buenos días, saludos. Y con la bendición de Dios, que todo nos vaya bien. Claro que sí. Chuy, bendecido día. Este día todo nos va a ir bien. Por favor, mi saludito para Chelita Berito, de San José Vista Hermosa, saludos, la canción que guste, claro, saludos allá en San José de Vista Hermosa, bendiciones, saludos cordiales para ti, Chuy, y saludos para la familia Ramírez Flores en Tenescotitlán Guerrero, de parte de Mireya Ramírez. Muy bien, Lulú Sánchez, buenos días, Jesús, bendiciones, gracias, Lulú. Leti Jaimes, buenos días, Leti, un saludo. Carlita Díaz, buenos días, Chuy, saludos cordiales hasta cabina. Feliz inicio de semana, bendecido inicio de semana a la gente de San Mateo Coapesco, ya saluditos. Saludos, bendecido día, Norma Guadarrama, Sandra Esquivel, hola, buenos días, Dios te cuide y te bendiga, Jesús Lara. Gracias, igualmente, Sandrita, hasta San Miguel Tecomatlán. Gracias, vamos a iniciar con tus memorias. La señora Beatriz Adriana, aquel dueto inolvidable con Marco Antonio Solís, que vuelva, son las 16, son tus memorias.
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0: las 10 con 9 minutos, 10-9, uno de tantos, se llama este tema. ¿Lo recuerdan? Es la voz de Enrique Guzmán, de aquel tiempo inolvidable, en tus memorias.
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1: De aquellos tiempos, aquella época en la que Enrique Guzmán, Alberto Vázquez, César Costa se disputaban los primeros lugares, grandes, grandes temas nacieron de esta época dorada del rock and roll y de de la música balada rock, que realmente crearon todo un estilo de aquellos tiempos. Aquí está Anoche Yo Me Enamoré, Alberto Vázquez.

0: Las 10 con 16. Y bueno, pues saluditos allá en cabina. Dice, por favor, una canción de los Bukis o de Génesis para escucharla aquí en los campos de San Martín Malinalco. A la gente de los campos de San Martín, saludos en esta mañana. Erika Arias, saludos a Baltasar, Catalina en San Miguel. Son los mejores papás que Dios me pudo haber dado. De parte de sus hijos, una canción de Caminantes, Erika Arias. Qué bueno, qué hermoso es escuchar a un hijo, una hija agradecida con sus padres. Es lo mejor que uno puede hacer. Tere Rodríguez, buenos días, feliz inicio de semana. Saludos, Tere. Verrugas Estrada, hola, qué buen panorama. Chuy, ¿podrías complacerme con una de José José, la que sea para la familia Estrada Ortega? Estamos escuchando, y bueno, pues desde la distancia, saludos, buen día. Saludos, Verrugas Estrada. Pedro, muchas bendiciones, saluditos de hasta Tenancingo, amigo Pedro, un abrazo allá en Villaguerrero, gracias. Hola, buenos días, Jesús, excelente día. Oye, ¿puedes hacer el favor de ponerme la canción de Roberto Carlos, La Distancia, por favor? Gracias. Juan Jesús Hernández, saludos, amigo Juan Jesús, un gran saludo para ti. Saludos a mi mamá, la señora Vicenta Romero, hasta Santa María Zumpahuacán. Una canción, Prometimos No Llorar, de Palito Ortega, ¿cómo no? León de Pomuceno, saludos mi amigo, saludos hasta Cuatetel, como el blog. Son las 10 con 18, regresamos.
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Las 10:20 desde Guadalajara, aquí están los Freddys. El tema se llama La Peor de las Derrotas. Para la gente de allá de la Cueva del Oso, saluditos allá en la Almoloya del Quisiras, don Ramón, para usted y toda su familia, muchas bendiciones.

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1: Las 10:23, aquí está desde Las Pampas, Argentina, Leo Dan, 10:23 en tus memorias.
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1: Las 10 con 27, aunque te enamores. Juan Gabriel.
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0: Las 10:30, las 10:30, el señor Juan Gabriel, aunque te enamores. Voy a la pausa, regreso.
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0: Las 10:32, Diego Verdaguer, el tema se llama Yo Pescador de Amor. Son tus memorias para la gente de allá de Tonatico. Hola, buenos días.
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1: Las 10:36, tu presa fácil. Aquí está la voz de José Manuel Zamacón, la voz inolvidable con los Yonix. Son tus memorias.

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1: Las 10:40, tú y yo. Ah, qué bonita canción. Aquí está Emmanuel, 10:40.
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0: Las 10:43, Katy Estrada, muchos saluditos, Katy. Lourdes Sedano, buenos días, Chuy. Saludos para Ana Sedano en Chiltepec de parte de su hermana Lulú, de Nuevo Laredo, Tamaulipas. Saludos hasta Nuevo Laredo, Tamaulipas, un abrazo. Buenos días, Jesús, saluditos especiales para mi niño que hoy estuviera, dice, cumpliendo años, Juan Pablo Bravo Estrada, que está en el cielo. Lo recuerdo con mucho cariño y lo extraño mucho, dice Lucy. Bueno, pues él está allá con el Creador. Siendo un niño, pues seguramente está allá con Dios. Saludos y lo recuerdan con cariño y amor. Hola, buenos días. ¿Me podrían mandar un saludito para mi pequeño Alexis Daniel Millán de Nomea, en San Lucas, Villaguerrero? Está cumpliendo 2 añitos. Lo amamos mucho de parte de sus papás y de su hermanito. Felicidades al pequeñito. Modesta Millán, buenos días, Modesta. Mariam Sol, buenos días. Bendecido lunes. Allá en cabina para mis papás Carlos y Julia en la colonia San Ramón y para mi abuelita Maximina en Atotonilco. Saluditos. Están escuchando Memorias de Cristal. Muchas gracias. Francisco Sánchez, buenos días, bendiciones. Saludos, amigo Francisco Sánchez. Estefanía Peralta, buenos días. Quiero saludar a Alan José Peralta Martínez. Está cumpliendo 9 años de parte de su mamá y de su familia. Y un gran saludo. Saludos, Alan José Peralta. Felicidades. Hola, Chuy, algo de los babies. Lindo día, feliz lunes para todos allá en cabina. Te queremos, mi Chuy, y muchos saludos. Gracias, Petrita Fuentes. Son las 10:45.
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0: las 10:47, como quisiera decirte, aquí está desde Chile, Los Ángeles Negros, la voz de Germain de la Fuente. Pati, Juanita, saludos aquí en la lonchería, buenos días.
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1: Las 10:50, señor amor, aquí están, Dulce, un gran tema para ustedes, tus memorias.
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1: Las 10:53, buenos días, bendecido día, saludos para mi papá Luis Reza, Virginia, para mi hija Norma Flores, casi es su cumpleaños, una canción de José José, saluditos, a quedó Víctor Iturbe Pirulí, 10:53.
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1: Las 10:56, cerrando tus memorias con un gran tema, una gran voz, una gran canción. Nadie como ella, es el príncipe José José. Muchas gracias para todos ustedes que pidieron a José José. Buenos días.
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0: Las 11:02, 11:02, saludos allá a la gente de Almoloya celebrando a San Pedro Apóstol. Están de fiesta ya los almoloyenses y muchos lugares en este día de San Pedro y San Pablo. Muchos saluditos a los que llevan el nombre de Pedro y de Pablo. Huracanes del Norte, La Higuera.
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0: Las 11 de la mañana con 11 minutos. ¿Qué tal, Ciara? Esto escuchamos a los Tigres del Norte. Bonito día. Quiero las felicitaciones para José Luis Solano. Hoy es su cumpleaños, de sus hijos, su esposa, en New Jersey. Gracias, excelente día. Saludos, José Luis Solano, hasta New Jersey. Saluditos. Mucho público allá en la Unión Americana. Saludos. Échale ganas, amigo Adrián Estrada. Súbele a la radio Cristal 104.9. Volvemos.
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0: Las 11:16, amor, aquí estás, son de vainilla, estás en vivo a través de Cristal para toda mi gente de allá, de Llano de la Unión, Ixtapan de la Sal, amigos de Santana, Xochuca, ¿cómo estamos? Saludos, 11:16.
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1: Las 11:22, 11:22, pendientes, ya vamos a conocer ganador del paquete tricolor, así de que hay que estar pendientes, esté muy atento, ahí junto a su teléfono, por favor, vámonos con Porque me enamoré, el grupo que le canta el amor es Brindis, son las 11:22.
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0: Las 11:26 minutos, 11:26, estamos listos, estamos de regreso, lo prometido es deuda. Vamos a conocer al ganador del paquete tricolor. ¿Qué pasó, mi amigo Paquito Macías? ¿Cómo está usted, señor?
1: Bien, mi querido Chucho, aquí para regalar otro paquete tricolor.
0: Es más, estás muy impregnado de fútbol, tú.
1: Ahora sí, ayer se extrañó, más un partido y ya faltaban los demás, ¿no?
0: Sí, faltaron los demás, ahorita ya están jugándose varios partidos. Bueno, están las emociones ya fuertes.
1: Ahorita ya Brasil-Japón, ¿eh? Está bueno el partido.
0: Está bueno, siguen 0-0. Oye, pues, y para mañana hay que ver el partido México contra Ecuador, y bueno, para eso, qué mejor que un paquete tricolor, Paquito.
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0: Incluye una botella de tequila, un six de cervezas, tarros y caballito.
1: Así es, y va a ser para la persona que nos adivine o nos conteste una pregunta.
0: Ok, vamos a volver la tómbola y nos vamos rápidamente con el número...
1: 29.
0: Número 29. Vamos a checar número 29. Mucha atención, ya saben, hay que estar muy atentos. Y atención, el Salitre. Calle el 29 en la comunidad del Salitre, perteneciente, claro, a Tenancingo. Así es de que, atención, amigos de él, el Salitre. Hay que estar bien abusados, bien atentos, porque en este momento ya estamos haciendo contacto. Esperemos que nos contesten. Ahí está, ya está llamando, ya está llamando. Ahí escuchamos cómo ya está llamando. Nos vamos con el 29. Hola, buenos días.
2: Buenos días.
0: Qué gusto saludarlo. Buscamos a Carlos Alcalá Hernández.
2: Servidor.
0: Amigo Carlos, ¿cómo estás? Y hablamos de Cristal 104.9. Y aquí te presento a Paquito Macías.
1: Hola, muy buenas tardes, ¿cómo estamos?
2: Bien, Paquito, aquí estamos.
1: ¿Disfrutando del Mundial?
2: Así es.
1: De la Copa de este torneo internacional, este, pues si no, nos multan.
0: Árale, pues, podrías ganarte el paquete tricolor, amigo. Tienes que estar pendiente, así es de que la mecánica es la siguiente. Adelante, Paquito.
1: Le vamos a hacer una preguntita y si la contestas acertadamente, ya sabes, el paquete es tuyo, ¿correcto?
2: Perfecto.
1: Dinos un número del 1 al 9.
2: El 1...
1: Ah, está fácil.
0: El número uno, atención.
1: Ahí va, Chucho.
0: Tú ahí son. Te va la pregunta, mucha atención. ¿Quién ganó el campeonato del mundo de 2018? ¿Quién fue el campeón en el 2018?
2: Argentina.
0: ¡No!
1: ¡No! ¡Lástima!
0: Lástima, amigo. Suerte para la próxima. Y bueno, movemos la tómbola. ¡Qué barbaridad! Era suyo. La tenía y la dejó ir. Híjole. Bueno, pues.
1: Número 17.
0: Número 17. Moviendo la tómbola, número 17. Claro que sí. Checamos número 17. El número 17. Vamos a ver. El número 17. ¿Dónde están? En Villaguerrero, ¿eh? Es de Villaguerrero, número 17.
1: Ya voy.
0: Ok, perfecto, ahí estamos marcando atención, allá en Villaguerrero número 17, se podría ganar el paquete tricolor y hay que estar bien abusados, bien buzos, caperuzos. Nos vamos, ya está llamando, ahí está llamando, número 17, vamos a ver.
1: Ojalá y conteste.
0: Conteste.
3: Bueno.
0: Hola, buenos días.
3: Buenos días.
0: Le hablamos de Cristal 104.9 y buscamos a Gaspar Sotelo González.
3: A sus órdenes.
0: Muy bien, amigo Gaspar, te presento aquí a Paquito Macías. Adelante, Paquito.
1: Hola, muy buenas tardes. Usted se apuntó para nuestra promoción de... ¿Cuál promoción se apuntó?
0: ¿Cuál promoción se anotó usted, amigo?
3: Del sillón, me parece.
1: Se apuntó a las dos, ¿eh?
0: A las dos. Ahorita estamos con lo del paquete tricolor, ¿ok?
3: Ajá.
0: Órale, pues. Aquí Paquito le va a decir de qué manera podría ganar.
1: Mira, muy sencillo. Danos un número del 1 al 9, quitando el 1. Y si contestas, el paquete tricolor es tuyo.
3: Del 1 al 9.
1: Ah, no, del 2 al 9. Del 2 al 9, mejor dicho. Ajá.
3: A ver, del 1 al 9, ¿cuál agarramos?
1: El que guste.
3: ¿Cuál agarramos?
0: Tu día, amigo.
3: Vamos por el 4.
0: El del 4, perfecto. Ahí te va la pregunta. Número 4 tiene esta pregunta. Si contestas correctamente, habrás ganado. Ponte bien abusado. Número 4. ¿Qué nación es la única que participa en todos los torneos? En todos los torneos de fútbol internacional. De esta copa, pues.
3: Ah,
0: ¿Qué nación ha jugado todos los torneos?
1: No ha faltado a ninguno.
0: ¿Qué país? Amigo.
1: ¿Ya se fue?
3: País.
0: ¿Qué país?
3: ¿La puede volver a repetir?
1: Sí, muy sencillo. ¿Qué nación o qué país es la única participante en todos los torneos de este certamen? Es el único país que ha participado en todos estos certámenes.
0: En todos los mundiales.
3: Otra vez, por favor.
0: ¿Eh?
3: Otra vez, por favor.
0: ¿Qué país ha participado en todos los torneos de fútbol, torneos internacionales, en todos los mundiales de la historia? ¿Qué país es el único que ha participado en todos?
3: México, ¿no?
1: ¡No! ¡No, no, amigo!
0: México no ha participado en dos, ni modo, amigo. No atinó
1: el asunto. Es porque fue una de cachirules, ¿eh?
0: Sí, sí, por eso dos mundiales. Bueno, nos vamos a la siguiente, mueve la tómbola.
1: No, no, vamos a música y ya regresamos.
0: Vamos a música y regresamos, vamos. Yo, a corte, ¿te parece?
1: Metió gol Japón, ¿eh?
0: Ya gana Japón.
1: 1-0.
0: 1-0 le gana Japón a Brasil. ¡Guau! No, bueno, así están las cosas. Pausa, volvemos.
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0: Las 11:44, estamos de regreso y vamos a ver si ahora sí ya se ponen bien buzos caperuzos para ganarse el paquete tricolor. Paquito Macías, movemos la tómbola y nos vamos con el número
1: 26.
0: Número 26, vámonos rápidamente, número 26, le vamos a marcar al número 26 lo que arrojó la tómbola en este momento. Y atención, Zumpahuacán, atención. Bueno, pues vamos a ver allá San Antonio, Guadalupe, municipio de Zumpahuacán. Ya estamos contactando y estamos listos para entregar este paquete tricolor. Y bueno, pues para celebrar y seguir viendo a la selección de México en este torneo que, bueno, pues está poco a poco poniéndose más bueno, más emocionante, ¿eh? Más emocionante. Bueno, pues a ver, vamos a ver. Ahí estamos ya haciendo el contacto. Vamos a ver si entra la llamada. San Antonio, Guadalupe, municipio de Zumpahuacán.
1: No entra la llamada.
0: No entra la llamada. De repente por ahí puede haber
1: Me mandó a buzón.
0: Mandó a buzón. Perfecto. Movemos la tómbola y nos vamos con otro número. Y es el número
1: 20.
0: Número 20. Ok, número 20. Checamos el número 20. Ahí estamos ya marcando número 20. Aquí de Tenancingo. De aquí de Tenancingo, el número 20. Estamos, ahí está ya llamando, número 20, vamos a ver, contéstenos, vamos a ver si tenemos suerte. Colonia Los Chiperes, aquí Tenancingo. Hola, buenos días.
2: Buenos días.
0: Hola, le hablamos de Cristal 104.9 y buscamos a Antonio Padilla Álvarez.
2: Sí, soy yo.
0: Don Antonio, qué gusto, qué placer saludarle. Aquí le presento a Paquito Macías.
1: Hola, muy buenas tardes, ¿cómo estamos?
2: Aquí trabajando.
1: Ah, ¿le gusta el fútbol?
2: Poco.
1: ¿Cómo?
2: Poco.
1: Ah, bueno, entonces sí puede ganar.
0: De esta manera, vamos con la mecánica. Mucha atención, vea, de esta manera usted puede ganar. Adelante, Paquito.
1: A ver, ¿me puedes una? Va a hacer una pregunta, deme un número del 2 al 9 quitando el 4.
2: 7.
0: Número 7. Dijo número 7. Ahí le va la preguntita. La preguntita. ¿Qué selección ganó el torneo internacional en 1966? ¿Qué selección, qué país ganó el torneo internacional en 1966?
1: 10. 9. 8.
0: Nada más le voy a ayudar con que es un país
1: 7
0: europeo.
1: 6.
2: Inglaterra.
0: Me alegra.
1: No, bueno, ya, sí supo.
0: Muy bien, y eso que no sabe de fútbol, y eso que no le gusta. Si ahora le gustara, Dios mío. No nos cuelgue, don Antonio, ya ganó. Muchas felicidades, ¿eh?
2: Sí, gracias.
0: No lo voy a colgar, perfecto. Vamos a la pausa, regresamos. Ganó Paquito. Claro. Bueno, sí se la supo.
1: Sí se la supo, hombre.
0: Inglaterra, pues, un gran exponente del fútbol. ¿Algo más, Paquito?
1: No, recuerden que después de las 12 vamos a arreglar el poset.
0: Así es de que aquí están pendientes. Pausa, regresamos. Gracias, Paquito. Cuídate mucho. Adiós.
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11:53 está en el tiempo agregado del primer tiempo. Sigue ganando Japón. Veo a un Brasil sin intensidad. Quiere entrar hasta adentro con pelota controlada. No ensaya el tiro de media distancia. Y un Japón que está jugando a tope, mientras que Brasil lo veo sin intensidad. Bueno, vamos a ver qué pasa. Nos vamos con este buen tema. Se llama Me Cuesta Tanto Olvidarte. Es Mecano. Mecano y Los Ángeles Azules en tu estación.

0: Las 11:59, bueno, ya escasos segundos para el mediodía. Muchas gracias por habernos acompañado. Saludos al padre Hermilo Hernández García, que hoy es su cumpleaños. Felicidades, padre. Un abrazo desde Cristal 104.9. Nos vamos con el marcador a favor de Japón, 1-0, gol de Sano. Golazo, golazo, diría yo. Acabó el primer tiempo, estamos en el entretiempo y vamos a ver cómo se define este partido, esta serie que está al rojo vivo para Ancelotti y sus jugadores, que tienen que sacar agua del pozo, porque si no, no se la van a acabar, la verdad. Muy bien, pues gracias. Viene Salvador Ángeles Robles, viene Chava, acompáñale, buena música, buena programación. Yo soy Jesús Lara Camacho, que Dios me los bendiga, regreso a las 3. Vámonos, vámonos, vámonos.
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6: Esta es la oración del mediodía.
7: Señor Jesús, hoy celebramos la fiesta de dos discípulos ejemplares, dos grandes apóstoles, San Pedro y San Pablo. Pedro inicia la misión, Pablo, misionero incansable que lleva el Evangelio a todas las gentes. Pedro en la cruz dará testimonio supremo de su maestro. Pablo lo hará bajo la espada. Los dos por caminos distintos, los dos por caminos diferentes, construyen la iglesia, implantan el reino, continúan tu obra y son instrumentos de tu amor y de tu bondad. Pedro representa la institución, Pablo el carisma, ambas corrientes muy necesarias a la iglesia. Los dos dan testimonio con su vida del Evangelio que vivieron y predicaron. Ah, Señor, que nosotros sigamos su ejemplo para que realicemos tu obra en nuestra vida.
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8: El ángel del Señor anunció a María
9: y concibió por obra del Espíritu Santo.
8: Dios te salve, María, llena eres de gracia, el Señor es contigo. Bendita eres entre las mujeres y bendito el fruto de tu vientre, Jesús.
9: Santa María, Madre de Dios, ruega por nosotros los pecadores, ahora y en la hora de nuestra muerte. Amén.
8: He aquí la esclava del Señor.
9: Hágase en mí según tu palabra.
8: Dios te salve, María, llena eres de gracia, el Señor es contigo. Bendita eres entre las mujeres y bendito el fruto de tu vientre, Jesús.
9: Santa María, Madre de Dios, ruega por nosotros los pecadores, ahora y en la hora de nuestra muerte. Amén.
8: Y el Verbo se hizo carne
9: y habitó entre nosotros.
8: Dios te salve, María, llena eres de gracia, el Señor es contigo. Bendita eres entre las mujeres y bendito el fruto de tu vientre, Jesús.
9: Santa María, Madre de Dios, ruega por nosotros los pecadores, ahora y en la hora de nuestra muerte. Amén.
8: Ruega por nosotros, Santa Madre de Dios,
9: para que seamos dignos de alcanzar las promesas de nuestro Señor Jesucristo. Amén.
8: Oremos. Infunde, Señor, tu gracia en nuestros corazones para que los que hemos conocido por el anuncio del ángel la encarnación de tu Hijo Jesucristo, por su pasión y su cruz, seamos llevados a la gloria de la resurrección por el mismo Jesucristo nuestro Señor.
9: Amén.
8: Gloria al Padre y al Hijo y al Espíritu Santo,
9: como era en el principio, ahora y siempre, por los siglos de los siglos. siglos. Amén.
8: Ángel de Dios, que eres mi custodio, ya que la soberana piedad me ha encomendado a ti, ilumíname, guárdame, rígeme y gobiérname.
9: Amén.
8: Que el auxilio divino permanezca siempre con nosotros.
9: Amén.
8: Y la bendición de Dios Todopoderoso, del Padre, del Hijo y del Espíritu Santo, descienda sobre ustedes y les acompañe para siempre.
9: Amén.
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0: Las 12:05, 12:05. Saludos a don José, saludos al güero allá en la campana. Échenle, súmale a la radio. Ella quiere novio. Campeche Show, 12:05.
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2: Es el corazón sin cara, Anakin Larios, las 12:12. Las mujeres son mujeres tan divinas, la adictiva. Este es el tributo al rey Vicente Fernández. En este disco, Vicente Fernández con banda. Cristal FM 104.9, 12:12.
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0: te parece esta rolita? Es el tributo al Rey Vicente Fernández con banda La Adictiva. Se llama Mujeres, son mujeres tan divinas. No queda otro camino que adorarlas. Corazón sin cara, Aniquín Larios, el Campeche Show. Ella quiere novio. Ay, de la buena música de los noventas, ¿verdad? El Campeche, Campeche, Campeche. Las 12:15. El día de hoy vamos a conocer ganador. Vamos a conocer ganador. Tenemos a nuestro cuarto papá ganador de este paquete de tricolor y el día de hoy conocemos a el papá, flamante papá ganador de un sillón Reposet. ¿Todavía hay oportunidad de registrarse? Todavía tienen pocos minutos, ¿verdad? Porque en cualquier momento ya conocemos a el ganador de este Reposet. Al 72-25-38-36-79. 72-25-38-36-79. Y el día de hoy, en este lunes 29 de junio, ya en la recta final de este mes de papá, ya se va, ya sé que está terminando. Mañana terminamos con este mes, el mes número 6 del 2026. Y aquí andamos ya en esta nueva semana, comenzando la actividad. Andamos como todos los días, como decimos, aquí estamos ya correteando la chuleta. Esta expresión, ¿la has utilizado, la has escuchado? Para ti, cuando escuchas correteando la chuleta, ¿qué anda? ¿Qué onda? ¿Cómo estás aquí correteando la chuleta? ¿Qué te viene a la mente, eh? ¿Qué te viene a la mente? Hoy platicamos de todo esto. Aquí andamos ya en este lunes, correteando la chuleta en este lunes, en esta nueva semana. Cristal FM 104.9. Salvador Ángel Robles, soy Chava y estamos juntos un ratito de aquí hasta las 3 de la tarde.
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1: Esta es la garra internacional de los Tigres, Tigres, Tigres, Tigres del Norte. Hoy conocemos a nuestro papá ganador de un sillón Reposet. 722-538-3679. Tienes poco tiempo para registrar a papá.
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0: La Garra Internacional de los Tigres, Tigres del Norte, los jefes, los meros meros de la música norteña. Los Tigres del Norte, los hermanos Hernández, dice Chava, en este lunes, saludando con todo gusto a Oscar. Saludos, mi querido Oscarín, ya anda activo el día de hoy, en este lunes. Bueno, pues saludando con todo gusto. Dice Chava, por favor, mándale saludos a la señora Irene Romero Flores, mi abuelita, que el día de hoy está cumpliendo años en Santana Tenancingo. De parte de toda su familia, de sus nietos, la queremos mucho, que Dios nos la siga bendiciendo y que le siga dando esa fuerza. Es una guerrera, es un amor, con ese amor incondicional para sus nietos, para sus hijos, Ale, Michelle, de parte de Joaquín, que le quieren mucho. Pues a cuidar a tu mami, a cuidar a su abuelita, la señora Irene, en esta tarde. Muy bien, bueno, pues saludando. Estamos ya en este lunes comenzando una nueva semana, correteando la chuleta. ¿Cómo andamos? Esta expresión mexicana, dándole con todo al trabajo, ¿qué quiere decir? Aquí en México, bueno, pues esta clásica expresión se usa para describir el esfuerzo diario, el esfuerzo de todos los días aquí, correteando la chuleta. ¿Cómo andamos? Correteando la chuleta en esta tarde, en este lunes, en esta nueva semana. Estamos listos ya para ganarnos la vida, estamos saliendo adelante, llevando el pan, llevando el sustento, llevando, por supuesto, los alimentos a la casa, correteando la chuleta. ¿Has utilizado esta expresión? ¿La has escuchado? ¿De qué manera la entiendes? Las 12:30, 7:14, 1:40, 7:07, 0:07, 0:08. El día de hoy vamos a conocer a nuestro papá ganador de un flamante sillón Reposet, cortesía de quién. 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Ya estamos en la recta final de este mes. Ya estamos en la recta final de estas buenas promociones. 72, 25, 38, 36, 79.
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Claro, con todo gusto, dice, para los trabajadores de Pepe Ranch. Allá en la loma de Cuitlapilco, Coatepec Harinas, dice, ya andan plantando bulbo. Hoy están activos más que nunca en esta tarde de lunes. Dice, para el señor Andrés Peralta, que ya está trabajando, echándole ganas, que la jornada del día de hoy para nada se haga pesada, ¿ok? Hasta Pepe Ranch, con todo gusto. Súbeles la banda Recodo de Don Cruz.

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1: Es Pancho Barraza, adivina con quién. Con la banda MS, se llama El Último Minuto.
2: Desde Mazatlán, Sinaloa.
1: Las 12:37, checa el tema, a ver qué te parece.
2: Grande de la banda.

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1: Hay buena música, definitivamente, en este lunes, las 12:39, es la voz de Don Chayo. Don Cesario Cardenales de Nuevo León, y se llama Hasta que amanezca. 714-140-7707 y el 714-140-7708. Estoy atendiendo.

0: Los Cardenales de Nuevo León esta tarde se llama Hasta que amanezca. Mi querido Ángel, ¿a dónde anda? Dice acá, de este lado, Denver, Colorado, correteando la chuleta. Dice sobre... ¿Qué avenida va, brother? ¿Qué avenida va? Hoy, en modo Reyes del Camino, a manejar con cuidado y a manejar con precaución ahí a toda la bandita para el Chilango. El Chilango es de Ciudad Neza, ¿verdad? Anda ya en Denver, Colorado, trabajando ratito. Ahí a mi querido Ángel, familia Herrera, ok. Pues ya saben, listos para comenzar una nueva semana. Dice, ya casi casi en la recta final de este sexto mes. ¿Cuál es la prisa, brother? ¿Cuál es la prisa? Definitivamente, ya casi terminando el mes de junio, sexto mes, el mes del papá. No duró ni un round, ¿verdad? Rapidísimo, mañana le estaremos diciendo bye bye a este mes, qué bárbaros. Pues a echarle ganas, mi querido brother, a manejar con mucho cuidado y a manejar con mucha precaución, ¿ok? Estamos como todos los días, dice acá, correteando la chuleta. El sustento diario, definitivamente, la analogía simple, pero muy clara, está simbolizando el trabajo duro que realizamos todos los días con el propósito de cubrir todas nuestras necesidades, las necesidades básicas y asegurar, por supuesto, correteando la chuleta, asegurando la comida. Váyanse preparando porque en un ratito más vamos a conocer el papá ganador de este sillón Reposet. Se siguen registrando, todavía tienen pocos minutitos. 72, 25, 38, 36, 79. Salvador Ángeles Robles, soy Chava. Excelente lunes, voy a la pausa a las 12:43.
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0: Sí tengo experiencia.
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0: Las 12:51. Saludos a toda la gente que anda por allá en Denver, Colorado. Dice Chava, para las bendiciones, para Cachito, para Vi. Están de vacaciones, ¿verdad? Allá en Denver, Colorado, de parte de su papá, dice, y para su abuelita, Doña Rufi, que los está cuidando. Ah, muy bien. Doña Rufi, saludos, échele ganas, ahí a las bendiciones, deseando lo mejor desde México. www.radiocristal.mx. A manejar con cuidado allá para los Reyes del Camino, rápidos y furiosos. Aquí está la Sonora Dinamita.
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0: De los éxitos clásicos de la Sonora, Sonora Dinamita, Dinamita Pura.
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0: 1256.

0: Las 12:59 se llama Ese Loco Soy Yo, de Línea Personal, estilo banda. Una canción de Liberación desde Monterrey. Ahí está la rolita, ahí está. En este lunes, ¿en dónde andas? Correteando la chuleta. ¿Dónde andas? ¿Dónde andas? Es lunes, estoy atendiendo al 714-140-770708. Vamos a conocer papá ganador después del siguiente bloque musical. Así es que muy pendientes, todavía tienen pocos minutos para que sigan dejando los datos de papá. 72-25-38-36-79, a toda la gente de San Lucas Villaguerrero, San Lucas Totolmacac, a toda la gente de San Lucas Totolmacac, a la familia Nava Méndez, a la familia Molina Delgado y a la familia Molina Ayala. Ya se están registrando, dice, acá andamos correteando la chuleta, deseando lo mejor hasta San Lucas Totolmacac. Muy bien, www.radiocristal.mx. Allá en Delaware, saludando a la familia Salinas desde México, deseando lo mejor. La una en punto, voy a la pausa, regreso a tres canciones y prepárense porque tenemos un sillón reposero.
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0: 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Es una canción de Mon Laferte, la simplemente arrolladora para la familia Vergara Jaimes allá en Almoloya de Alquiciras. Para Ana Erika, saludando, deseando lo mejor, ánimo, échale ganas, excelente lunes.
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0: Bendiciones para esta nueva semana.

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0: Saludos para Lupita, dice Chava, manda saludos a mi hija, Lupita Maya Vergara.

0: 12, la 1 con 12, Rubí Escobar se llama Me Vas a Extrañar. En este lunes 29 de junio, bueno, pues prepárense porque ya estamos listos para conocer a nuestro papá ganador de este flamante sillón Reposet, mi querido Paquito Macías. Paquito Macías, ¿cómo andamos?
1: Bien, aquí ya esperando el ganador del Reposet.
0: Anda usted.
1: Se va a pasar padre el ganador, viene el mundial ahí en su Reposet.
0: Imagínate, modo...
1: Modo descanso.
0: Modo descanso. Mi querido Paquito, ¿andas en modo fútbol?
1: Sí, ya. Ya estabas viendo, terminó el partido de Brasil-Japón.
0: Brasil-Japón.
1: Nuestros amigos japoneses.
0: ¿Ibas con quién?
1: Yo a Brasil. Pero me cayeron bien los japoneses.
0: 2-1, ¿verdad?
1: 2-1.
0: 2-1, mañana.
1: ¿Y a qué hora se lo metieron? En el minuto 94.
0: Ya en la recta final.
1: Ya en el complementario.
0: Andamos en modo fútbol. Mañana la selección mexicana. ¿Cómo ves? ¿Qué opinas?
1: No, va a estar difícil. No, Ecuador no es un flan. Yo creo que va a estar reñido el partido. Yo le calculo diferencia de un gol el que gane.
0: México.
1: Pues ojalá el México gane.
0: Sí. Ligeramente favorito, ¿verdad?
1: Ligeramente, pero yo creo que lo que va a favor de México es el estadio.
0: Estadio
1: y aparte
0: de
1: la altura.
0: El Azteca, ajá.
1: Y la altura.
0: Muy bien, bueno, pues esperemos una victoria para la selección mexicana.
1: México.
0: Muy bien, muy bien, muy bien. Paquito, ¿qué tenemos, DJ?
1: Vamos a arreglar nuestro Reposet para el papá que nos responde una preguntita bien sencilla.
0: Ya estamos en la recta final de este mes de junio, Paquito.
1: Ya otro mes más, ya el sexto, adiós, vamos por el séptimo.
0: O sea, el mes del papá no nos duró ni un round.
1: No, ya ninguno nos dura.
0: Ok, muy bien, acá de este lado anda Jenny. Hola Jenny, saludos, bonita tarde.
2: Hola.
0: Número, mano santa.
1: 17.
0: Número 17, ¿de dónde es?
1: Ay, no sé.
2: San Mateo,
0: Coapesco, Villaguerrero.
2: Tenancingo.
0: Colonia San Mateo, ok, Colonia San Mateo. Muy bien, Paquito, ¿qué se va a ganar? ¿Cortesía de quién?
1: Cortesía de Colchones y Muebles Relax, Alexa Muebles y Milla Muebles, un Reposet para que disfrute los partidos ahorita que están en buena forma.
0: Oye, es un buen regalo, Paquito, es un

0: Regalo, es un reposet, no es cualquier regalo. Saludos a mi querido Alejandro Fernández, ahí a toda la gente de las diferentes mueblerías. Ya estamos listos para conocer a nuestro papá ganador. Ya tenemos cuarto ganador del paquete tricolor, ¿verdad?
1: Ya salió, ya mañana vamos a recoger su regalo y hoy y el próximo primero recogemos el reposet.
0: Me parece muy bien, a ver, vámonos. Número 17. Le hacemos una pregunta. Pregunta que tiene que ver con el fútbol.
1: Fútbol y también con nuestros patrocinadores.
0: ¿Número qué? ¿Número 17? 17.
1: Y nos manda lástima.
0: Nos manda abusón, lástima.
1: Lástima.
0: Vaya no, preparando otro. Ya. Sí, bueno.
2: Buenas tardes.
0: Sí, hola. Buenas tardes. Gabriel Millán Escamilla, Colonia San Mateo, Tenancingo.
2: Así es.
0: Eso es todo, mi Gaby, ¿cómo andamos?
2: Muy bien.
0: Así. Te escucho, tranquilo, ¿estás descansando?
2: Sí, venimos aquí a festejar con leche el día del papá aquí en su escuela.
0: ¡Ah! ¿Estás en el festival del papá?
2: Sí.
0: ¿En dónde? ¿Aquí en Tenancingo? ¿Qué escuela? ¿Qué colonia?
2: Tepec, aquí en la secundaria de Tepoztepec.
0: Ah, en Tepoztepec. Muy bien, estamos al aire, mi querido Gaby, te vamos a quitar un minutito. Regálanos un número.
1: Del 1 al 8.
0: Del 1 al 8.
2: Del 1 al 8, 2.
0: El número dos. Tenemos un sillón reposet.
1: Y esa es la primera, ¿eh? No.
0: Ya sabes cuál es la mecánica. Te hacemos una pregunta, nos contestas correctamente, ganas, y si no, lástima. ¿Okay? Muy bien, perfecto. 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
1: Inciso C, Hidalgo Sur, número 35.
0: Inciso C, Zaragoza Norte, número 40.
1: ¿Cuál es?
0: A,
1: B,
0: C,
1: D.
0: O D.
2: ¿La C?
1: ¿Cuál?
2: ¿La C?
0: ¿La C? ¡No! Cerquitita.
1: Ya casi la atinaba.
0: Por un pelito de rana calva. No, mi querido Gaby. Gaby, te mando un abrazo. Ya no te quitamos tiempo. Sigue disfrutando ahí de ese festival del Día de Papá.
2: No, ya terminé. Ya estamos aquí afuera de la escuela.
0: Órale, pues, hermanito. Cuídate mucho. Un abrazo. Hasta luego. Que le vaya bien. Se la perdió. Estaba fácil. Hasta le diste entonación, Paquito. A ver, sí. Número.
1: 98.
0: Número 98. Aquí está, número 98. ¿De dónde, señorita Jenny?
3: De San Mateo, Coapesco.
0: De San Mateo, Coapesco. Ahora sí, es allá en San Mateo, Villa Guerrero. Ok, y a toda la gente de aquel lado saludando. Muchas felicidades a todos los ganadores. ¿Cuántos papás tuvimos ya, Paquito?
1: De cuatro. Lo del paquete tricolor es 4 y ahorita vamos a sacar el ganador del
0: reposet. Nuestro quinto papá ganador.
1: Ah, y aparte tuvimos 2 de las comidas con nuestros amigos de la canasta.
0: Nuestro séptimo ganador, sí, prácticamente. Ganador. Oye, 7 papás ganadores en este mes. Bien. Desayuno, no, fue comida, ¿verdad?
1: Comida. No está disponible. Vamos a otro número, rapidísimo.
0: Vamos a otro número.
1: Número 100.
0: Número 100, ¿de dónde es?
3: Sacango la Baja.
0: De Sacango la Baja, Villa Guerrero. Por ahí anda la suerte. Por allá de ese lado. A toda la gente de Sacango, de San Mateo, de Santiago. Saludando. Y váyanse preparando porque viene Julio también con muy buenas promociones, Paquito.
1: Sí, vamos a tener, si Dios nos presta vida, vamos a tener paraguas para esta época de lluvias. Más aparte, también vamos a tener unas alarmas.
0: Ok. Los paraguas edición de cristal, edición 104.9. Sí. Número 100. Número 100, ahí está Gerardo. Si nos manda buzón, lástima.
1: Lástima.
0: Hoy conocemos ganador y lo entregamos cuando.
1: El próximo.
2: Buzón de voz.
0: Lástima. Muy bien, bueno, pues regresamos entonces. Ya se registraron muy pendientes. Regreso 1:19.
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0: La 1.25, la banda Recoditos desde Mazatlán, Sinaloa, se llama En Coma Inducido.
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2: Y si ya lo sabe Dios, que lo sepa el mundo entero. Aquí está La Adictiva y se llama Escondidos. La 1:29.
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0: 1:31 escondidos es la adictiva. El número, Paquito Macías.
1: Y otra vez, 36.
0: Número 36, ya saben, les hacemos una pregunta. Si nos contestan correctamente, ganan, y si no, lástima.
1: Lástima.
0: Número.
1: 36.
0: Número 36.
2: Voy. Buenos días, yo siento que hoy es mi día. Si me ve muy feliz, mal
0: amor. Un buen regalo, Paquito, ¿eh? Un sillón reposet, está genial.
1: Sí, ¿no? Ahorita puede descansar.
0: Para cuando papá, a ver, señorita, ahí está. Señorita Jenny de este lado, ¿cómo anda?
1: Ay, señorita.
3: Ay, señorita.
0: Señor Jenny.
1: A ver, permítame, es con calma, ¿sí?
0: Ay, es con amor, ¿eh? Es con amor. Ya ve, no se sabe.
1: Es que sí la tratan ella.
0: Con cariño, con amor.
1: A ella le gusta la rudeza.
0: Le gusta el... ¿Cómo es? ¿El amor qué? El amor apache. Le gusta el amor apache. Es partidaria del amor apache. Ya está sonando. Ok, vamos al aire. A ver, ¿me pasa, por favor? Número 36, ok. Número 36.
1: Contesta.
0: Rubén Ramírez de San Francisco, El Zarco.
1: Contesta.
0: Qué calor.
1: ¿Qué pasó?
0: Si nos manda buzón, lástima.
1: Lástima.
0: ¿Verdad? Lástima.
1: Como que no quieren
0: sí,
1: ganar.
0: Bueno.
1: Bueno.
0: Aló.
1: Hello. Fine, thanks.
0: Sí, bueno.
1: No. Vámonos a otro lugar.
0: Bueno. Hola. Lástima. A ver, número.
1: 9.
0: Número 9 de los primeros registros. Número 9, ¿de dónde?
4: De Jocosingo.
0: De Jocosingo, ¿cuál es la risa?
1: No sé, ¿qué estás haciendo, chavita?
0: Se contó un chiste sola, dicen que... Cuidado con quienes se ríen solos, ¿eh?
1: Sí, que
0: de alguna manera se acordó.
1: Ah, de alguna manera se acordó.
0: El que se ríe solo de sus...
1: Maldades,
0: ¿se acuerda? Ok, Jocosingo, vámonos hasta Jocosingo. Número 9 de los primeros registros. Ok,
1: ¿qué pasó?
0: Número 9, bueno. Hola.
1: Bueno. Ahí están. Bueno.
0: Bueno, hola.
1: Hablamos de Cristal.
5: Buenas tardes.
0: Sí, buenas tardes.
5: Buenas tardes.
0: Juan Jesús González Medina, por favor, de Jocosingo.
5: Sí, ese soy yo.
0: Eso es todo, mi querido Juanito. Te hablamos de la radio de Cristal 104.9. Tenemos un premio. Te registraste para ganar un flamante sillón reposet. ¿Quieres ganarlo, verdad?
5: Claro.
0: Eso es todo. ¿Qué andas haciendo, mi Juan?
5: Me estoy cambiando.
0: ¿En qué trabajas?
5: En la costura.
0: ¿En la costura?
1: Ah,
0: muy bien, ahí a todos de los talleres de costura saludando el día de hoy. Perfecto, regálanos un número del 1
1: al 8 quitando el 2.
0: Del 1 al 8 quitando el 2.
1: ¿Cuál?
0: El 5.
1: Sale, chavito.
0: Mi querido Juan, te vamos a hacer una pregunta. Si nos contestas correctamente, ganas, y si no, lástima. ¿Ok? Ok, perfecto. De hecho, esta pregunta tiene varias respuestas. Te vamos a ayudar un poquito. 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
5: La energía de un buen descanso.
0: ¡Eso es todo! Sí. Anda pendiente, mi querido Paquito. Queremos decirte que es un...
1: ¡ganador!
0: ¡Bravo! ¡Muchas felicidades!
5: Gracias.
0: Y se acaba de ganar, ¿qué cosa, mi querido Paquito?
1: Un cómodo reposet para que disfrute de esta época futbolera y también para cuando llegue de trabajar se ponga a descansar, viendo la tele.
0: Sabemos, mi querido Juan, que la costura es cansada, están prácticamente todos los días sentados, la espalda, la cintura. Entonces vamos a regalarte un sillón reposet para cuando regreses ya a casita después de esa jornada tan pesada. ¿Te parece?
5: Órale, pues, gracias.
0: Eso es todo.
1: No nos vayas a colgar para darte instrucciones para recogerlo, permíteme.
0: Sí, no nos vayas a colgar, mi Juan, te mandamos un abrazo.
5: Gracias.
0: Sigan echando ganas. Ahí el taller de costura, ¿cómo se llaman? ¿Familia qué?
5: Familia González Ramos, taller Babiván.
0: Eso es todo. Taller Babiván.
5: David.
1: Sí.
5: El nombre de mis hijos, David e Iván.
0: Muy bien. Órale, el taller de las bendiciones, ¿eh? Sí. Ok, ya está. Mi querido Juan, permíteme tantito, muchas felicidades. Paquito, estamos llegando ya a la recta final de junio con estos buenos premios.
1: Así es, y ya entramos para el mes de julio, el séptimo mes del año, y tendremos más promociones para ustedes.
0: Perfecto. Paquito Macías, muchas gracias.
1: No, ya sabes, aquí levantando el rating.
0: Gracias, muy amable. Nos vamos a la pausa, a la 1:37, Cristal FM. Tenemos, por supuesto, más música.
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La 1:39, a nuestro papá ganador de este flamante sillón Reposet, muchas felicidades. Un Reposet que se va hasta Joaquisingo, enhorabuena, felicidades, se llama Quizás Sí, Quizás No.

0: 1:43 allá en Coatepec, Harina. Chacho, mi querido Chacho, dice acá de este lado, en Coatepec, correteando la chuleta. Dice, mándale saludos a el Chucky, que anda bien bravo, anda bien enojado. Está trabajando en lunes, San Lunes, Dios mío. Es difícil el lunes, mi querido Chacho. Dice, para su esposa Neri, para el Chucky, para Neri. Ya andan ya bravos en esta tarde. Échale gana, ya avanzamos, ya avanzando con el día. Ya poquito falta para que terminemos la jornada el día de hoy. Un abrazo a toda mi gente de aquel lado hasta Coatepec, Harinas, deseando lo mejor para la familia Mendoza. Mi querido Rubén dice, Chava, mándale saludos a Raulito. Él estuvo cumpliendo años ¿El sábado? El sábado estuvo cumpliendo años, 10 añitos. Dice, le va a México para el día de mañana. Ya va llegando de la escuela de parte de su abuelito Rubén, que lo quiere mucho. Ok, ahí está, Raúl. Échele ganitas, ¿eh? Échele ganas, pórtese bonito, obedezca a su abuelito y ya sabe que aquí le mandamos un abrazo.
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Saludos a Ana, familia Gutiérrez, anda trabajando allá en la finca. Dice, hoy nos tocó polinizar girasol. Ay, muy bien. Saludos, Anita, excelente tarde, la 1:52.

0: arrolladora y se llama Ay, pero cómo me gustas. Y ahora 54.
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0: Dice Chava, mándale saludos a mis hijas, familia Romero, para Alondra, Jimena y Ale, de parte de Alejandro hasta la segunda de Analco, allá en Coatepec, Harinas. Esta canción se las vamos a mandar, se llama Por este amor, es de la banda M.

0: 1:57 por este amor de la banda MS. Es lunes, comenzamos semana. Estamos en la recta final de este mes de junio y correteamos la chuleta. Andamos como todos los días correteando la chuleta. Esa expresión tan popular en México, la cultura del esfuerzo. Corretear la chuleta es esa cultura de todos los días, la cultura de estar haciendo o dando nuestro mayor esfuerzo. Correteando la chuleta representa la rutina diaria, esas largas jornadas del trabajo, de las labores. Correteando la chuleta es buscar nuevas oportunidades para mejorar la economía y de las familias, definitivamente. ¿En dónde andas? ¿En dónde andas? Repórtate con nosotros. ¿En dónde andas correteando la chuleta? Dice Chava, saludos para la maestra Mirtala de la 168. Juan Fernández Albarrán por su cumpleaños. Está cumpliendo años el día de hoy. De parte de todos sus compañeros, de parte de todos sus alumnos. Hoy deseando lo mejor, maestra. Maestra Mir, que se la pase increíble. Pórtese bonito, cuídese mucho. Dios me la bendiga, ¿ok? Dice Chava, saludos para el niño Pablo Raimundo López Ávila, de parte de su abuelita, de parte de sus papás, de parte de Álvaro en Acatzingo, Tenancingo, de parte de toda su familia. Muy bien, pues ahí está para la familia Bautista. Lalo Estrada, dice Chava, saludos, una canción de la Arrolladora. Dice cualquiera de la Arrolladora para escucharla acá en Totolmacac. Acá andamos de este lado correteando la chuleta. Totolmacac dice saludos. Dice aquí correteamos la chuleta desde la madrugada, mi chavita. ¿Qué hora, brother? Ahí está mi querido Lalito. Lalo Estrada deseando lo mejor a toda la gente de aquel lado. Y ahorita complacemos con otro de la Arrolladora. En este bloque tuvimos la de cómo me gusta, pero seguimos complaciendo y deseando lo mejor. La 1:59 de 2 a 3 en la hora de la comida.
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0: Esta la vamos a mandar para mi querido Richard, familia Figueroa, allá en Atencagüitas, Guerrero, ya trabajando en el campo. Eso es todo, desde temprano. Deseando lo mejor a toda la gente de Tetipa, Guerrero. Échale ganas, mi querido Richard. Dice algo del Commander para animarnos en esta tarde. Dice Chava, para la niña Ailín Valencia, está cumpliendo 9 años, de parte de Miguel, Elizabeth, Jenny y Lalito. La queremos mucho, acá en San José de Progreso, Coatepec, Harinas, eso es todo. Aimi Martín, échale ganas y bueno, pues a cuidar a la pequeña, ¿ok? Dice para la familia León, para Jordan hasta Santiago, Oxtotitlán, algo de cumbia. Mis sentimientos, Jimena Sariñana con Los Ángeles Azules.
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2: Las 2:08, mi querido Richard, hasta Tencahuites, Guerrero. Como trabajando en el campo, dice, ya casi están los elotes para septiembre, ya estamos invitados, ¿eh? Ya estamos invitados, eso es todo. Vamos a organizarnos, mi querido Richard, familia Figueroa, mi Cucu, Sonora, Dinamita, Dinamita.

0: Las 2:12, Dinamita Pura. ¿Y tú dónde andas correteando la chuleta? Saludos a Oscar Maricruz, familia Castañeda, dice, para los de Atotonilco, aquí en Agua Amiga. A todos tus compañeros de trabajo en esta tarde, muy bien. A la familia Arias, hasta San Miguel Valderas, Tenango del Valle. Saludos al buen Pitufo. Para Cristian, Guti, Mane, Pollo, para Marcos, ahí a toda la bandita. Dice, complácenos con algo de Karim León para escuchar aquí en el trabajo. Ya andamos en el campo, muy bien. Bueno, pues ya saben que estamos deseando solo lo mejor, que sea una buena semana, ¿ok? Saludos para la familia Flores, a Mari, para Otilia. Deseando lo mejor, que sea un buen lunes. Dice, Chava, por favor, para Adrián, acá de este lado. Dice, estamos en la pausa de hidratación. ¡Ándale! Anda en modo fútbol, ¿eh? Y vaya que se está hidratando, mi querido Adrián. Dice, mañana los buenos partidos. Pronóstico, 3-1 a favor México. Ahí está la buena... La buena vibra deseando, por supuesto. Fernanda Jiménez dice, Chava, mándale saludos a mi hija Fernanda Jiménez. Mañana estará cumpliendo años, sintonizando en San José Tenería, de parte de toda su familia, de su mami, que la quiere mucho. Fer, un abrazo adelantado, que te la pases muy bien con tu mami, con toda tu familia. Miqueo Telésforo dice, mándale saludos en esta tarde a mi hijo Alejandro en la Loma de Tocalcingo. Hoy está cumpliendo años la familia Ruperto. Miqueo Tele, saludando ahí a toda la gente de la zona tlahuica. Las dos torres de la Loma. Bueno, pues esperando que se la pasen muy bien. Le están echando ganas en todos los sentidos, ¿eh? Ahí van, como siempre decimos, caminando a pasos agigantados. Las 2:14, vámonos a la pausa.
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1: Los Temerarios, algo de esta seducción romántica de los 90, ¿se acuerdan? 224 Cristal FM
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Así se llama Temerario, sin que lo sepas tú, las 2:27. Familia Vázquez, Adriana. Desde acá de este lado, correteando la chileta en el negocio, en el puesto de papita, de haba, de frijol surtidito, ¿verdad? A don Rodo, saludando. Ok, échale ganas, Adriana. Muy bien, me están preguntando si hay acceso de Tenancingo a Tenango. No, hay que buscar otra vía alterna. Ahí en San Pedro, Sictepec, ya ven que están reencarpetando, pues están arreglándole ahí a una pieza, a una de las máquinas que están utilizando para el reencarpetamiento. Y ya lleva ratito, hay tráfico, no hay acceso ni de Tenancingo a Tenango y viceversa, para que busque otras alternativas. De hecho, ya hay tráfico en esa zona. Para que lo considere, no se me estrese, no hay acceso por el momento, ¿ok? Para la familia Villasana, hasta Miecatlán, Morelos, saludos, y en Toluca, Xochitl. Comenzando una nueva semana, ¿eh? En este lunes, como siempre, con esa buena vibra, con esa buena actitud, deseando lo mejor, a echarle ganas, ¿ok? Las 2:27, de 2 a 3 en la hora de la comida.

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2: Esto lo vamos a mandar para la gente de Zapayautla, saludando con todo gusto, es un veneno, es el Internacional Carro Show. Provecho para los que ya están comiendo, 2:32.
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0: Natalia Lafourcade de Juan Gabriel, Yo no vivo por vivir, las 2:43. Tema excelente para esta tarde de lunes. Para Jo Conce, para la familia Sánchez, dice, escuchando como siempre, excelente tarde, feliz lunes, Conce. Que le vaya bonito, que le vaya muy bien. Ya sabe que aquí estamos deseando lo mejor en esta tarde. Para Eleazar, mi querido Eleazar, familia Arcos, hasta Santa Cruz de Sontepec. Para la familia Gómez y familia Arcos, de parte de Eleazar, ¿ok? A la señora Mari, allá en Ocuilan, familia Gómez. Señora Gloria, en el Salitre Tenancingo. Mi querido Simon, dice, Chava, mándale saludos a la familia Vázquez Trujillo en Buenavista, Villaguerrero. A la familia Vázquez Millán en Jesús Carranza, familia Fis Vázquez en San Mateo, familia Vázquez Díaz en Buenavista, Villaguerrero, de parte de Simón. Ok, ahí está, con todo gusto. Jenny Lara dice, Chava, mándale saludos a Pedro Lara, de parte de su suegra María Elena, que le mande un abrazo en este cumpleaños. Hoy está cumpliendo años, mi querido Pedrito. Muchas felicidades, que te vaya increíble. Pásale muy bien con toda tu familia y de parte de tu mamá suegra. Ok, dice Chava, para la familia Salinas, deseando lo mejor, don Amado, en el negocio. Las 2:44, voy a la pausa. Regreso, estamos contigo el día de hoy hasta las 3.
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0: Sobre las 5:05, saludos para Beto, dice, encarcelamiento del trono. A manejar con cuidado y a manejar con precaución, dice, batallando con la vialidad, con el acceso, dice, pero ya era necesario. Sí, ya, ese encarcelamiento ya, la verdad, por... Digo, en todos lados, pero bueno, pues ya algo es algo, ¿verdad? De ese lado, Tenancingo, San Pedro, Tenancingo, Tenango. Muy bien, pues a manejar con cuidado, con precaución. Se llama Bombón Asesino, es la simplemente arrolladora. 104.

0: Dice Chava, manda saludos a mi hija Kimberly. Acaba ya de salir de la escuela y ya está en casita de parte de su papá Paco. Ok, saludos, Kimberly.
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0: hora de la comida en esta tarde de lunes, las 2:57. Que sea una gran semana para todos, que sea una gran semana para todas. Vamos a echarle ganas y de alguna u otra manera se va a moldear a nuestro favor, ya verás que sí. Muchas felicidades a nuestros papás ganadores de estas promociones en este mes de papá, mes del jefe de la casa. Muchas felicidades, ¿eh? Un sillón reposé del paquete tricolor en modo fútbol. Saludos para la familia Gómez en el Salitre, señora Gloria, de parte de Gloris, que la quiere mucho. Excelente tarde, muy bien. Bueno, pues con esto ya nos vamos. Se van a quedar con Jesús Lara, Chucho Lara, tiene buena música, tiene buena programación. Mañana, tempranito, 6 de la mañana, estamos de regreso, si es que Dios nos lo permite. Saludos a Cesarín Hernández. Dice, ya andamos en modo futbolero, andamos felices. Dice, México gana mañana. Muy bien, ahí está la buena vibra mandando Cesarín hasta Morelos, hasta Guerrero. Excelente tarde. Abrazo para todos, abrazo para todas. Bye, bye.
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1: Ahí estuvo Mi Pequeño Amor con Liberación. Y antes, Elena y los Dinos, gracias a Salvador Ángel Robles, ya se va a comer. Buen provechito, me quedo contigo hasta que sean las 6. Hasta las 4 los grandes grupos, quien está moviendo el bigotazo. Buen provecho, soy Jesús Lara Camacho y esto se llama Que Levante la Mano, Lo Rodarte. Levante la mano.

0: Gómez.
1: Las 3:08, el tema se llama Entre tú y yo. Aquí está el grupo que le canta la voz, es el grupo Brindis. Y bueno, pues saluditos con mucho gusto a los amigos allá en San Fernando, Coatepecarinas, Aguamarga, Los Fresnos, saludos.
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0: 3:12, las 3:12. Y bueno, pues aquí estamos en los grandes grupos de tu estación, saludando a todos los que están escuchando en este momento allá en San José, California. A todos los que están en www.radiocristal.mx hasta California, muchos saludos y muchas gracias por estar en sintonía en esta tarde. Buenas tardes, Jesús. Oye, un comentario sobre los partidos de hoy del Mundial. Mañana juega México exactamente. Pues ahorita está jugando Alemania contra Paraguay, 0-0. Ya gana 1-0. Paraguay le está pegando a Alemania 1-0. Aquí ahorita se acaba de registrar la anotación. Gana ya Paraguay, Alemania, ¡qué barbaridad! Bueno, y después de que Japón le ganaba a Brasil, terminó el primer tiempo. Brasil le costó muchísimo, pero al final sacó el partido con dos grandes goles. Martinelli anotó el gol del gane, pero la verdad es que Brasil salió con otra actitud en la segunda parte y terminó imponiéndose, yo diría, la mano de Ancelotti, que le quitó el juego bonito, el juego bonito a Brasil, pero lo hizo tácticamente muy ordenado. No tiene grandes jugadores ahora Brasil, destaca a Vinicius, por supuesto, pero párele de contar, los demás son normales, son jugadores buenos hasta ahí, solo Vinicius es muy buen jugador, y entonces sacó adelante el partido Brasil. Y a ver, vamos a ver si Paraguay elimina a Alemania o Alemania pues se levanta, porque está ganando Paraguay 1-0. Hola, buenas tardes, bendiciones para ti y tu familia. Juanita González, saludos, Juanita, allá en los medidores. Provechito. Mireya Martínez, hola, buenas tardes, saludos para ti, Chuy. Gracias, Mireya. Margarita Esteves, saludos, bendiciones, que tengas un excelente día. Margarita Esteves, igualmente para usted, muy amable, y muchísimas gracias. Chuy, un saludito para mi hija Fernanda Jiménez, que mañana estará de manteles largos, de su querida familia, que la amamos mucho. Que Dios la colme de bendiciones, ella sintoniza en San José de Tenería. Saludos, Fernanda Jiménez, desde hoy te saluda tu familia que te quiere mucho. Un saludo para Pablo Mañón Nava, ya que hoy está cumpliendo años, se escucha en Santiago Tilapa. Saludos, Pablo Mañón, hoy en el día de San Pedro y San Pablo, el día de las dos grandes columnas de la iglesia. Saluditos, por favor, para mi amada señora Martina González, aquí en San Lucas Villaguerrero. Gracias a Diosito, que la tengo conmigo, después de que se nos puso muy enfermita, pero ya está bien. Qué bueno, nos da muchísimo gusto, y un gran saludo para ella, la señora Martina. Fernando Dorantes, ese Botas, ¿qué te pasó, Botas? Saludos a mi hermano Daniel Sedano y su esposa Angélica, y sus hijos Ángel, Daniel, Ivonne Serrano, Nájera, que están de visita aquí en Nuevo Laredo, hasta Tamaulipas. Ah, mira, tiene visitas. Saludos. Me puedes mandar un saludito, por favor, para Lizeth Guadalupe Flores Ayala. Hoy está cumpliendo años. Dios le siga bendiciendo, que cumpla muchos años más. Saluditos, claro que sí. Vamos a la pausa, volvemos.
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317, saluditos a toda la gente que nos está sintonizando, amigo. Amigo Picudo, saluditos a la Picuda y a su familia allá en San Bartolomé, Villa Guerrero. A toda la gente de San Bartolomé, muchos saluditos también para el Tizoc, echándole los kilos, ánimo.

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1: 3:21, el aventurero. Aquí está la música de los felinos. Aquí estamos completamente en vivo, saludándole, claro, para toda mi gente que nos acompaña allá en el Guardo de Guerrero, los amigos de Santa Cruz de Sontepec. 3:21.
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1: Las 3:28, adoro, aquí está Bronco, este gran tema para ustedes, 3:28, buen provecho.
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0: Los Mier, el tema se llama Títere de Plástico. Buenas tardes, buen provechito. Seguimos en los grandes grupos de tu estación, de tu frecuencia.
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1: Las 3:39, botella envenenada. Aquí están los románticos temerarios para todos ustedes, los grandes grupos. Y bueno, pues córrale, don Chama, tráigase el mandado, que ya tenemos sed. Apúrese. 104.9.

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1: Las 3:42, los grandes grupos de tu estación. Y un saludito, dice, para mi abuelita, la señora Irene Romero Flores, que el día de hoy está cumpliendo años aquí en Santa Ana. Que Dios la siga dando muchas fuerzas para seguir celebrando muchos días, muchos cumpleaños más. Que tenga un feliz día de parte de sus nietos, Ale, Michelle y su hijo Joaquín, que la quieren mucho. Saludos, señora Irene Romero Flores. Muchas felicidades. Y aquí está, últimas noticias. Viento y sol. 3:42.
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0: ¡Qué buena rola! Últimas noticias en la línea, Cristal. Hola, buenas tardes. Bueno. Buenas tardes. Bueno, no nos quiere hablar. Bueno, reiterando el saludito con mucho gusto. Claro que sí, mandamos saludos allá en Santa Ana para la señora Irene Romero Flores. Hoy está cumpliendo años, está de manteles largos. Felicidades, que Dios le dé muchas fuerzas para seguir celebrando muchos años más. Que tenga un feliz día de parte de sus nietos, Ale, Michelle, de su hijo Joaquín, que la quieren mucho y que Dios la bendiga mucho. Muchas felicidades, señora Irene Romero Flores, que se la pase muy bien. 3:46.
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Justamente cuando no se veía por dónde pudiera empatar Alemania a Paraguay, un centro al estilo muy alemán, un centro de cabeza, la peinan y gol, empata Alemania 1-1. Y bueno, pues el partido cerradísimo y esto tiene mucha historia. Ya empataron Alemania, acaba de empatar a Paraguay. El tema se llama Tonta, aquí está el grupo mojado 348.

Qué buena jugada de ahí de Alemania. Estuvo cerca del segundo. Pues aquí le seguimos nosotros checando. Saludos, Normita, doña Inés Servín. Buen provechito. ¿Quieres ser mi novia? Al Grupo Libra, 355.

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1: Cerrando los grandes grupos, el grupo Ladrón, justamente. El tema se llama Vengo a pedir tu mano. Qué bonita rola para todos ustedes. Vamos a mandar los saluditos pendientes. Bendecido día, amiga. Un abrazo, Joaquín Beltrán. Saludos, amigo Joaquín Beltrán. Un abrazo también para ti. Un abrazo. Hola, chulara. Saluditos a mis ojitos mentirosos. Una canción de Samurai. ¡Qué milagro, Katherine! Milagrazo, ¿eh? Saludos, Katherine. Ana Sedano Chuy. Un saludo para la familia Costa Sedano, mi hermana Lourdes Sedano, para mi hermano Daniel Sedano y su esposa Angélica Nájera Veira. Órale, pues, saluditos con todo gusto. Saludos a Yasmín Martínez. Saludos. Y me escucha.

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2: 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Hoy nomás, ¿cómo viene la garganta? ¿Qué tal, mis amigos? Bienvenidos, buenas tardes. Qué bueno que ya están con nosotros en la zona de alto riesgo, en el área del peligro, el ruedo más espectacular cotizado nacional e internacional de la radio, Bufadero de Cristal, a través del 104.9. Soy Chava Romo, saludándole con gusto en este ya lunes 29, ¿verdad? Lunes, hoy es día de San Pedro y San Pablo, los grandes pilares de la iglesia, Saulo y Piedra Pedro, ¿verdad? Algo así. Ándale, sí, pues eso significa, ¿no? Piedra, la primera piedra, Pedro, algo así, ¿no? A ver, yo este, digo, a ver.
3: Bueno, recordemos que Pedro se llamaba Simón, un pescador de Galilea, uh-huh. Y lo llamó Jesús para que fuera sus discípulos. Primero llamó a su hermano Andrés y luego Andrés presentó a Simón y Jesús le dijo, te llamarás Pedro, que es el fundamento, que es roca exactamente. Uh-huh. Y le dijo, sobre esta roca fundaré mi iglesia y los poderes del infierno no podrán contra ella. Por eso no ha podido nadie ni podrá contra la iglesia, porque fue fundada por Jesús. Uh-huh. Ese es Pedro, el que murió crucificado, pero con las manos hacia abajo, porque cuando lo iban a crucificar en Roma, dijo, no merezco morir como mi Señor, yo tengo que morir, pero hacia abajo, la boca, la cabeza hacia abajo, y fue el mártir y entregó su vida por Jesús. Y Saulo de Tarso, un hombre muy culto, educado a los pies del gran maestro Gamaliel, era Saulo, perseguidor de los cristianos, encontró a Jesús en el camino a Damasco, se convirtió y se convirtió en el más grande evangelizador y predicador, ¿verdad? Entonces Pablo, evangelizador, y Pedro, la autoridad, la roca donde Jesús fundó su iglesia, hoy día de San Pedro y San Pablo.
2: Eso es todo, ya está ahí, mis amigos, para que vea que aquí sabemos de todo. Ándale, pues, bueno, también te voy a saludar, amigo, ¿cómo estás? No te había saludado, mi amigo Jesús Lara Camacho. Pues ya ve cómo él agarra el micrófono. Bueno, pues ahí está. ¿Qué quieres? Y bueno, también tengo a mi productora Monty Villalobos. Hola, Monty. ¡Monty! Eso. Y también tenemos en ventas a Mir. ¡Mir! ¡Monty! Monty.
1: ¿Qué quiere?
2: Eso. Paco, no es cierto, no. Y todos dirigidos al señor Paco Macías. Que venga a decirlo aquí, si es valiente. Ah, cierto, no. Bueno, ya estamos. ¿Qué pasó? Ya me estoy pasando, ¿verdad? Tantito. Ya, hay que bajarle tantito, sí. 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Pues hay muchas cosas hoy, mis amigos, todavía por ahí vamos a tener algo más adelante, de Botines Caripeo Tenancingo, de esta tienda que viste al vaquero aquí en Tenancingo, precisamente los fundadores Ángel y Jorge. Y bueno, pues también tenemos boletos para Muy Bobadilla para el próximo domingo 5, así de que eso va a ser más adelante, porque ahorita tenemos a La Puerta Negra con los Tigres del Norte para iniciar musicalmente este programa, el Bufadero Cristal, iniciando la semana, iniciando el Bufadero a todo lo que da. Así de que bienvenido, buenas tardes, comenzamos, oiga.

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1: Bien, mis amigos, pues bueno, por ahí Paraguay tuvo la oportunidad de irse adelante en el marcador. Desgraciadamente, el delantero jamás decidió hacer el tiro a la portería. ¡Ahora! ¡Qué feo eres! Vámonos a lo que sabemos. ¡Racho la victoria! ¡Solo están los aplausos! ¿A poco no definí bien el comentario, verdad que sí? Hablé como Campos ahorita. Tiritito. No, le tiró. Mira, falló Alemania también de cabeza ahí, híjole. Ajá. Bueno, vámonos, mis amigos. Rancho la victoria. 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Nos vamos a la música. Venga, vaquero, continuamos, porque ya andaban metiéndolo otra vez gol a Paraguay. Vamos, eso se llama Algo de Mí, el conjunto Primavera. Vámonos, la voz más bonita, la mejor voz, mis amigos de la onda grupera, claro que sí, Tony Meléndez, ahí es el conjunto Primavera, pues para una delicia de tema. Ándele pues, dice, salud para mi esposa Ana María Hernández Flores de Teotlán, de parte de Memo Reza.

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1: 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Vamos a mensajes y regresamos. Vamos, vaquero.
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10: Ándale pues, bueno, váyase aprendiendo la clave para que se gane una cortesía para ir el próximo domingo 5 de julio a Tonatico a disfrutar de ese gran jaripeo baile con Moy Bobadilla. ¿Dónde va a estar este fenómeno del momento, Moy Bobadilla? Mis amigos, estarán los príncipes de Tuxtla, pero también estará Rancho Botines Jaripeo, Rancho Los Fulminantes, Rancho La Bendición. Esto y más, mis amigos, allá en Tonatico, la preventa, 350 pesitos. La clave va a ser el Bufador Cristal, me lleva a Tonatico este 5 de julio, a ver a Moy Bobadilla y a los príncipes de Tuxtla. Nada más Moy Bobadilla y príncipes de Tuxtla y todo lo demás. Ándele pues, así de facilito está para que se lleve una gran cortesía. Sí, señor. 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Próximo domingo 5 de julio a Tonatico tenemos cortesías, aquí tenemos ya en la mano las cortesías, así de que vamos a ver si anda alguien por ahí, puede ser hombre o mujer, quien sea, no problem. Hola, Cristal, buenas tardes. Bueno, vamos a música. Aquí, ¿sí hay? No, abro, aquí están mis amigos, Almas Gemelas, El Trono de México.

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1: 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Y bueno, mis amigos, por ahí están sonando los teléfonos. Vamos a ver si es para el boleto que les prometí para Muy Bobadilla. Cristal, buenas tardes. Hola, hola.
2: Buenas tardes, don Chava.
1: ¿Qué dice? ¿Quién le llama?
2: Para... Habla Sergio de Tecomatlán.
1: A ver, dígame para qué soy bueno, mi amigo.
2: Para el boleto.
1: A ver, écheme la clave. Abros, échale, Sergio.
2: El boleto de Muy Bobadilla.
1: Para el evento de Muy Bobadilla, ¿dónde va a ser?
2: En Tonatico, chaval.
1: ¿Cuándo? Bueno,
2: ahí sí no sé.
1: ¿Mande?
2: Ahí sí desconozco, no sé.
1: Bueno, pues suerte para la próxima. Yo qué más quisiera, ¿eh? Se va a perder, no va, va a ir mañana, y no, mañana no va a haber nada. Adelme, vamos a la música, venga, voy a pintar mi raya. Aquí es Arcángel Horro 15. Vaya Roldononon, iniciando la semana con buena música. Aquí en la frecuencia perfecta 104.9, Bufadero de Cristal.

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1: 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Están sonando los teléfonos. Vamos a ver quién anda ahí. Cristal, buenas tardes. Hola, hola.
2: El Bufadero de Cristal y... El Bufadero de Cristal, me llevo a Tonatico a disfrutar de Muy Bobadilla este 5 de julio y los Reyes de Tuzantla.
1: Eso es todo. ¿Cómo te llamas?
2: Laura González.
1: ¿De dónde eres, Laura?
2: Del Islote.
1: Del Islote. Laura González, ¿qué?
2: Acevedo.
1: Acevedo. Pues mira, para que veas que soy buena gente, para que vengas, porque me diste la clave de corridito, te voy a dar dos. ¿Qué te parece? Anótale dos ahí.
2: Perfecto.
1: Bueno, está sonando nuevamente los teléfonos, vamos ahí. Hay una, nada más, ahorita me lo veo, pero hay una nada más para el siguiente que llame. Hay una cortesía para Muy Bobadilla. Cristal, buenas tardes.
3: Buenas tardes.
1: ¿Quién llama?
3: Buenas tardes.
1: Buenas tardes, dame la clave, por favor.
3: El bufadero de cristal nos lleva al baile con Bobadilla.
1: ¿Con quién?
3: ¿Cómo se llama? Bobadilla.
1: Ándale, ¿a dónde y cuándo?
3: El 5 de julio, ahí en Tonatico.
1: Bueno, dame tu nombre completo, por favor.
3: Enrique Domínguez de Chiltepec, saludos, don Chava.
1: Ándale, Enrique, te andaba fallando, Enrique, ¿eh?
3: Me pone nervioso ahí al aire, pues.
1: No, hombre, ¿qué te pasa, amigo? Hay que estar contentos que te ganaste un pase para ir a ver a Muy Bobadilla.
3: Sí, pues, don Chava, a ver, aquí lo esperamos ya. Ya mero se viene la mera de enero aquí, ¿eh?
1: No, pues ahí estaremos presentes, primeramente Dios. Ya saben que ya llevamos 25 años allá en la fiesta de la Virgen de Belén con mis amigos de Chiltepec, que les mando un saludo bien especial a todos.
3: Sí, pues, don Chava, me dedica la canción esta, la de tus mentiras o tu mentira, desde Muy Bobadilla, por favor.
1: Ándale, pues, ahorita la buscamos con gusto. Gracias por comunicarte.
3: Ándale, sí.
1: Hasta luego. Vamos a música. Sí, señor. Digo, por eso dije que a corte, nada más que yo así le digo cuando quiero corte. Vamos a corte, volvemos.

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11: Bien, por ahí saludo a mi gente de Chiltepec, por ahí el amigo Enrique Domínguez, pues se va a tener que venir por dos cortesías, porque desde Chiltepec hasta acá, que sean dos. Y una vez, ahí está la ostra. Ahí está la ostra, para que sean dos y dos. Órale, pues, bueno, también tengo saluditos por acá para el buen amigo Lolo allá en Chiltepec, para Agustín y Juan Hernández y para Rocío Mercado. Y Chava, por favor, ¿podría complacer con una canción de Bandido de Amores? Ese estado, mi Lolo. De este lado dice don Chava, mande un saludo para el Tigre, para Alejandro, para Jesús, el Flaco, y Jesús Landeros y Verrugas y el Bedoya, acá hasta Iowa. Órale, pues, hasta Jaya o a Coti. Por ahí le mandamos el saludo para el Tiger, para Alejandro, para Jesús, el Flaco, y Jesús Landeros, y también para Verrugas y el Bedoya. Claro que sí, hasta ya les mandamos el saludote. De este lado dice, ¿qué tal, don Chavo? Un saludo para la gente del barrio de San José, Zacualpan. Oh, manda mi gente del barrio de San José, Zacualpan, por ahí, a ver si invitan a su fiesta. Chavito, un saludo para los pintores de San Miguel que radican en Big Bear, y la molita de Juan Sebastián. Hoy está bonita esa, la molita de Juan Sebastián. Venderé la marranita, gracias. Ahora le puedes ahorita la rolita de Juan Sebastián, venderé la marranita. 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Vamos a música, vámonos, aquí está el avestruz y es Moguey. Bueno, por aquí el saludito para toda mi racita por allá de San Pedro Chichicasco. ¿Cómo andan mis amigos de San Pedro Chichicasco? Mañana y pasado por allá estaremos primeramente Dios en San Peter Chichicasco. Claro que sí, saludos a todos ustedes, a Teófilo y a toda la gente por allá. Vamos a ir a la tierra de buen mezcal. Y también saludando a mi gente de la Pastoría Huila. Por ahí nos vamos a ver primeramente Dios el 2 de julio. Nos vamos hasta la Pastoría Huila. Saludos, mis amigos de la Pastoría. Vamos a dejarlos con la música. Maguey.

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2: ¡Viento, súbele! ¡Vámonos! 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Vámonos rápidamente a la línea telefónica. Chavito, un saludo para los pintores de San Miguel. Órale, pues. Vámonos, Cristal, buenas tardes. Hola, hola. ¿Quién anda ahí? Hola. Cristal, vamos a la otra línea, porque en esa ya no quisieron. Ándale pues, Cristal, buenas tardes. Hola, ¿quién anda ahí? No quieren, están sonando los teléfonos, ahí está, a ver al otro. Cristal, buenas tardes, a ver, vamos a ver si ahí.
3: Buenas tardes.
2: A ver, deme la clave, por favor.
3: Cristal 104.9 me lleva a Tonatico, a ver a Moy Bobadilla, Los Príncipes de Tuxtla.
2: ¿Cuándo?
3: El 5 de julio.
2: Ándale pues, deme su nombre completo, por favor.
3: Sí, Leslie Ortiz Medina.
2: ¿De dónde lo llamas, Leslie?
3: De Ixtapan de la Sal.
2: Ay, tienes que venir hasta aquí, hasta Tenancingo, por eso nada más te voy a dar dos cortesías. ¿Te parece bien?
3: Me parece perfecto, muchas gracias.
2: Más que perfecto, excelente, ¿verdad?
3: Sí, claro.
2: Gracias por comunicarte. Ayer estuve allá en tu pueblo, en Ixtapan de la Sal.
3: Sí, sí, lo vimos.
2: Ay, qué padre, ¿verdad? Estuvo buenísimo el evento, ¿no?
3: Muy buena, estábamos junto de usted, don Chava.
2: ¿Ah, sí? Pero no saludan, claro. Ya ven qué malas son.
3: Sí, sí, cómo no, lo saludamos.
2: Ah, por eso ya me acordé que sí me saludaron. Gracias por comunicarte, tienes gracias. Dos cortesías, ¿eh?
3: Gracias.
2: Ándele, de nada. Abrazo a música, viva creación. Esto se llamó Alta y Delgadita, Los Flyers. Eres alta y delgadita, tu hermosura me provoca. Mira qué nariz, qué boca, qué cuerpo, qué cinturita. No te cambiaré por otra. ¡Vámonos!

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1: 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Vamos a corte, regresamos.
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1: Ándale pues, pues ya estamos de regreso. Por ahí metió gol a Alemania. Parece que se lo van a anular. Van a ver el VAR, qué bueno, porque parece que hubo falta, ¿no, amigo?
8: Lo que sí, que Paraguay se está dejando llegar muchísimo a Alemania. Está atrás encerrado, no quiere jugar, quiere que ya se acabe. Y pues ya había anotado de cabeza al estilo alemán, Alemania, pero creo que lo van a echar para atrás. Ya lo echaron para atrás, siguen 1-1 porque hubo una falta sobre el portero de Paraguay.
1: ¡Ay! Eres feliz, amigo. Este hombre hablando de fútbol, haga de cuenta que yo hablando de jaripeo, la verdad. Ay, me encanta el jaripeo y a ti el fútbol, así es. Bueno, mis amigos, en esta tarde quiero felicitar a un señorón del jaripeo, el amigo Pedro Román, que está cumpliendo años el día de hoy. Quiero mandarle un saludo bien especial, un abrazo fuerte al propietario de los toros fantásticos de Rancho El Ocho, don Pedro Román, hasta Apolocingo, Guerrero. Está de fiesta y desde la cabina del 104.9, el Bufadero Cristal, del cual es patrocinador oficial de este programa. Un abrazo fuerte, mi amigo Pedro Román. Pásenla bien bonito, que Dios me lo bendiga y que cumpla muchos, pero muchos años más. Felicidades, don Pedro. Se le estima, se le quiere. Pásenla a todo dar. Ándele, pues. Bueno, pues vámonos. La música, vaquero, venga la música. Y esto se llama A Chillar Otra Parte. Ahorita les dijeron a los alemanes, ¿eh? Les anularon el gol. Ah, no, porque me caen bien los japoneses a mí. Brasil. No, pero los japoneses son muy disciplinados, son buenos, la verdad. Bueno, pues a mí queda. Vámonos, música.

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1: Ahí vamos a toda mi gente de Michoacán.
2: Ándale, pues ya estamos de regreso. Y bueno, mis amigos, ¿qué creen? ¿Qué les digo? ¿Qué les cuento? Que el Chavita está contento. Tenemos un pantalón Wrangler, me parece, ¿sí? Y este pantalón lo va a regalar los fundadores de Botines Jaripeo Tenancingo, que son Don Ángel y Jorge. Son los auténticos fundadores. Si usted me dice, los auténticos fundadores de Botines Jaripeo Tenancingo, Don Ángel y Jorge, me regalan un pantalón. Esto se lo va a llevar usted, pero rápidamente. ¿Qué le parece? Vamos a ver, pero que sea un papá, que sea un papá. Si es mujer, le vamos a dar una cortesía, ¿no? Y si es papá, le damos el pantalón, ¿no? Sí. Ándale, pues. Cristal, buenas tardes.
3: Buenas tardes, don Chava.
2: ¿Es papá, verdad?
3: Sí, claro que sí.
2: Entonces habló para el pantalón, ¿verdad?
3: Sí.
2: ¿Me da la clave, por favor?
3: Don Jorge y don Ángel. Uh-huh. Los auténticos.
2: Ajá.
3: Originales.
2: Ajá.
3: Botines Jaripeo. Tenancingo.
2: Son los originales fundadores de Botines Jaripeo Tenancingo, Don Ángel y Jorge. ¿Estamos? ¿De dónde los llamas, amigo?
3: De Santana.
2: De Meritito Santana. Dame tu nombre completo, por favor.
3: Jaime Cerón.
2: Jaime Cerón. Gracias. ¿Y qué más?
3: Arias.
2: Arias, gracias por comunicarte. Tienes que venir aquí precisamente a Cristal 104.9 por tu nota para que de aquí te vayas a Botines Jaripeo. ¿Estamos?
3: Gracias, don Chava.
2: No, claro, ustedes que se comunican, que están al pendiente aquí del bufadero. Pues no hay más, ¿verdad? Lo mejor de lo mejor. Vámonos, ¿qué tenemos, amigo? Esto se llama Bandido de Amores. Ahí le va mi copa Lolo. Después de medio año lo vamos a complacer. Así es, mi amigo Jesús. ¿Qué quieres que haga yo, Lolo? No soy yo, es él. Dice, no soy yo, es ella.

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1: Ándale pues, bueno, por acá dice Chavita, mi compa el chino está esperando su rolita de la marranita, está celebrando sus 40 primaveras aquí en Bipier. Gracias. Oye, ¿qué crees, amigo? Pues la verdad, venía programado el bandido de amores, ¿verdad? Venía el bandido de amores. ¿Aceptas que te la pongamos mañana? ¿Sí aceptas, amigo? Y de una vez te digo que muchas felicidades. En el primer mensaje no me dijeron que estaba cumpliendo años. Así de que felicidades, pásala bien bonito, que Dios lo bendiga, festejando lejos de aquí. Un saludo para el Flaco y Alejandro y al Tigre Landeros, Verrugas y Brilla. Ándele, pues ahí está el saludo de este lado. ¿Qué más tenemos? Mañana vamos a tener muchas más cortesías, ¿sí? Para Moy Bobadilla, así de que sea al pendiente aquí en el Bufador de Cristal 104.9. Sí, señores, sea al pendiente. Mañana sigue para Moy Bobadilla, que va a estar en Tolatico el próximo 5. Por acá dice, saludos compadres desde aquí, desde Almoloya del Río. Ya estamos escuchando a través de internet. Saludo a mi compa Agustín Gutiérrez. Nos vemos el 3 de octubre. Vamos a estar el 3 de octubre allá en Almoloya del Río. Por allá estará nuestro mente Dios. Dice, hola, buenas tardes, Chava Romo. Excelente inicio de semana para usted y todos sus compañeros en cabina. Quiero felicitarlo por su evento que tuvo ayer en Iztapan de la Sal. Una canción, Dinastía de tu Santa, escuchamos en Iztapan de la Sal. Juan Mario Gómez, mi bisnieto. ¿Qué, hombre? ¿Qué quieres? Vamos a la Diana, dale. Vamos a la Diana. Vamos a la Diana, ya.

0: ¡Felicidades! Muchas felicidades a todos aquellos que estén cumpliendo años, festejando su santo, celebrando algo muy importante en su vida. Que Dios me los cuide y me los bendiga y que les dé mucha salud hoy, mañana y siempre. ¡Felicidades! ¡Happy day! ¡Today, tomorrow, forever! ¿Yo no? Ok. ¿Tú crees que se oye muy bonito el relajo que traes? Gracias, mi compañero, mi amigo Jesús Lara Camacho. Quédese con él de aquí hasta las 6 de la tarde. Gracias a mi productora Monty Villalobos. Gracias, mi vaquerita. Yo soy Chava Romo. Buenas tardes.
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9: Hola, ¿cómo está? Les saluda Alejandra Cruz y esta es la información que tiene que conocer. La consejera jurídica de la presidencia, Luisa María Alcalde, anunció el proceso de 5 etapas para presentar la iniciativa de la Ley General de Derechos de los Pueblos Indígenas y Afromexicanos. Esto con el fin de promover y garantizar sus derechos y fortalecer su autonomía y participación.
10: Se trata de 5 etapas. La primera etapa es hoy. Firmamos la convocatoria hoy en el Diario Oficial de la Federación. En la vespertina vamos a ver publicada la convocatoria y a partir de hoy inicia la segunda etapa, que es la etapa informativa.
9: La presidenta Claudia Sheinbaum informó que la Brigada Mexicana de 250 elementos enviada a Venezuela rescató a 2 personas de entre los escombros tras los sismos y permanecerán en el país. Asimismo, la Secretaría de Relaciones Exteriores recibió una carta del gobierno venezolano solicitando más ayuda humanitaria, entre ella alimentos no perecederos, plantas de energía eléctrica y plantas potabilizadoras. La Suprema Corte de Justicia de la Nación confirmó que la Procuraduría Federal del Consumidor tiene facultades para atender quejas contra escuelas privadas, ya que el pago de colegiaturas constituye una relación de consumo. Por ello, la dependencia puede verificar que se informen con claridad los costos y condiciones y que no se condicione la prestación del servicio educativo. La portavoz de la Casa Blanca, Caroline Leavitt, confirmó que los enviados especiales Steve Witkoff y Jared Kushner viajarán a Doha para continuar las conversaciones de paz con Irán, pese a que el viceministro de Exteriores iraní, Qasem Gharibabadi, había descartado reuniones técnicas esta semana. Además, un portal estadounidense señaló que ambos países acordaron detener los bombardeos y reunirse en Qatar.
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0: Excelente tarde para todos ustedes. Pues ya van prácticamente 10 minutos del segundo tiempo extra. Siguen 1-1. Le anularon el gol a Alemania por falta sobre el portero. Y esto me huele, no me huele, me apesta. Penaltis. Creo que va a haber penaltis entre Paraguay y Alemania.
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1: 5:14, en definitiva, aquí es Alfredo Olivas, penaltis entre Alemania y Paraguay, 5:14. En definitiva.

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2: Las 5:27, Julián Álvarez.
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¡Qué historia la de Paraguay! Después de iniciar el torneo goleado por Estados Unidos, acaba de echar a Alemania en tanda de penaltis, en una tanda de penaltis cardíaca, literalmente. Y bueno, pues al final de cuentas, Paraguay elimina al equipo teutón, al tres veces campeón del mundo, Alemania. Así es de que avanza Paraguay, queda eliminado Alemania. Gracias por participar. 104.9.

0: 5:34, el baile de la botella, yo, Luciano, Cristal FM, 5:34.
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2: Repetimos, la primera gran sorpresa del Mundial. Paraguay deja fuera a Alemania en tanda de penaltis. Y bueno, pues nadie lo puede creer, pero así ha sucedido en este torneo internacional. Vámonos con Grupo Frontera. Buenas tardes, estás en tu estación.

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1: Las 5:40, 20 minutos para las 6. El mejor perfume, aquí está la original banda de limón. 19 y las 6.
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tu reemplazo, aquí está la arrolladora. Bueno, dice Carlos, ¿quién más va a jugar hoy? Bueno, hay más partidos ya de 16avos de final. Juega Países Bajos contra Marruecos a las 7. Se antoja ver ese partido, habrá muy buen fútbol. Y también juega, ¿quién más? Nada más, ya nada más, ese es el que falta para hoy. Países Bajos contra Marruecos a las 7. Muy bien, vámonos con este tema de la Simplemente Arrolladora.

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1: Cuatro minutos antes de las seis, que nadie sepa que está Don Chayo y los Cardenales de Nuevo León en cuatro a las seis.
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0: Un minuto para que sean las 6. Ahí estuvo que nadie sepa con los Cardenales. Saludos, don Margarito, señora Mari. Saludos a Cesarín y saludos al tocayo, pero lo vamos a regañar porque dice que le va a Ecuador. ¿Qué pasó? No. Ahora sí, tocayo, te volaste la barda. No. Todos estamos con México y tenemos confianza que salga adelante, aunque sabemos que no va a ser fácil. Pero vamos, mañana todos con la verde, mañana, porque mañana juega la selección de México. Bueno, pues ya nos vamos. Gracias. Se van a quedar con buena música, buena programación en Cristal 104.9. Mañana, primero Dios, 9 de la mañana, estamos de regreso. Soy Jesús Lara Camacho. Adiós. Que Dios me los bendiga. Adiós.
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